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amigos, muy buenos días en su radio. Les saluda Chu Díaz, su amigo de todos los días. Hoy viernes, viernes social 29 de mayo del año 2026, restando 216 días para que llegue el año 2027 y recordándoles que hoy llueva, truene, vente o relampaguee, hoy es un buen día para tener un buen día. Amigos, gracias por su preferencia, gracias por su sintonía, gracias por esa amable y cálida compañía que me brindan cada mañana. Yo me comprometo a informar, orientar y entretener y tratar de poner una sonrisa tempranito en la mañana en sus caras. Amigos, el pensamiento en el día de hoy reza de esta manera. Sé tú la razón por la cual alguien crea que existen buenas personas en el mundo. Sé tú la razón por la cual alguien crea que existen buenas personas en el mundo. A portarse bien, especialmente hoy que es Viernes de la Caridad. Estará lloviendo en muchas partes de la ciudad. Que no nos prive eso de ejercer la caridad. Para que usted sea esa persona que cuando lleva el café al desamparado dice, hay gente buena en este mundo. Mientras tanto, en el santoral para el día de hoy, San Félix, San Boto y Santa Teodosia. En las efemérides más importantes de la historia, un día como hoy, en el año 1848, Wisconsin fue admitido como el estado número 30. En 1917 nació John Fitzgerald Kennedy. En 1958 nació el escritor español Juan Ramón Jiménez, que ganó el Nobel de Literatura en 1956. Cuando estuve en escuela intermedia, recuerdo que leí un libro de él titulado Platero y yo. En 1906 nació el actor y crooner Leslie Tamm, que se conoció como Bob Hope. Este señor llevaba unos shows a Vietnam, arriesgando vidas y un elenco de mujeres bellas a bailar allí para los soldados y todo eso, y lo hacía muchas veces en el año. En el año 2001 arrestaron a seguidores de Bin Laden por conspiración para asesinar. En 1953, Edmund Hillary y Tenzin Norgay fueron los primeros en escalar el monte Everest. En el año 2001, Fujimori se autoproclamó presidente de Perú. En 1941, Bing Crosby grabó ese bello tema que lleva por título White Christmas. Claro, como no estamos en Navidades, no voy a poner un tema de Navidad, pero aquí tengo a Bing Crosby con este tema que lleva por título Just One More Chance.

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1: La voz melosa de Bing Crosby, que un día como hoy en 1941 grabó el tema White Christmas. Mientras tanto, tenemos que un día como hoy, en el año 1952, nació el gran jazzista boricua de nombre Hilton Ruiz. Hilton Ruiz, un excelente pianista, un maravilloso hombre de jazz, le fascinaba el jazz. Y dicho sea de paso, aquí lo tengo con este tema que lleva por título Michael's Mambo. Ese es su piano.

El piano de Hilton Ruiz, que nació un día como hoy en 1952. La percusión que escuchaban de fondo es de Giovanni Hidalgo, que muchos lo califican como el mejor percusionista del mundo. Mientras tanto, nos vamos a la onomástica para el día de hoy. Señores, está de cumpleaños en el día de hoy un grupo de damitas que han hecho una gran labor. Primeramente, está de cumpleaños Maribel Guardia, la cantante y actriz. Ella está cumpliendo en el día de hoy 65 años, pero usted mira a esa mujer y no envejece. Y no envejece. Da la impresión que tiene como 30 años todavía. Maribel Guardia está cumpliendo 65 años. También está cumpliendo años en el día de hoy Melissa Etheridge. Ella es una gran cantautora. Aquí la tengo a ella con el tema que lleva por título Yo soy la única. 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

Ese es el título del tema, I am the only one. Yo soy la única, lo dice Melissa Etheridge, que está cumpliendo 65 años en el día de hoy. Ella comparte la onomástica con aquella muchachita de las Spice Girls. Digo, con aquella muchachita en aquel tiempo, ¿no? Ya es toda una dama grande y señora. Me refiero a Melanie Brand, cantante de las Spice Girls. Y aquí nos canta el tema, deja que el amor guíe el camino. 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

La voz de Melanie Brown de la Spice Girl cumpliendo 51 años en el día de hoy. También está de cumpleaños mañana. Mañana cumpleaños Alfredo Alicea, está cumpliendo 52 años en el día de mañana. Y a usted que me escucha en el día de hoy, si está de cumpleaños o está de aniversario, sepa que desde aquí, desde lo más profundo del lado izquierdo de mi pecho, donde está mi corazón, les deseo muchas felicidades. También quiero enviar un saludito especial a todas las madres nicaragüenses, ya que mañana se celebra el Día de las Madres. Esta semana me llamó Oscarito Valdivia y me dijo, Chu, a ver si tú puedes hacerme el favor de dedicarle una canción a mi viejita, una canción muy bonita, una canción que lleva por título Si hay un teléfono en el cielo. Esto es de una persona que llama al cielo y cuando le contesta el Señor dice, hoy no estoy llamando para pedirte que perdones mis pecados. Yo lo único que quiero es que me comuniques con mamá. Es bonita la canción. Es en inglés. Oscarito Valdivia siempre se la traduce a su madrecita. Más adelante vamos a tener la oportunidad de escuchar ese bello tema. Una lírica maravillosa. Mientras tanto, vamos a las noticias que hacen titulares para esta hora que les llegan gracias al auspicio de Miami Lakes Medical Center, 305-621-8051. Primeramente, echamos un vistazo al tránsito y al tiempo, al mismo tiempo. Señores, para hoy la temperatura máxima debe alcanzar los 88 grados, equivalentes a 31 grados centígrados. Eso aunque habrá un 80% probabilidad de lluvia, pero habrá mucha humedad, hay mucho calor. La humedad relativa para el día de hoy, 91%. Los vientos soplando desde el oeste a razón de 3 millas por hora con cielos mayormente nublados. Mientras tanto, la temperatura mínima en la madrugada de mañana sábado, 77 grados equivalentes a 25 grados centígrados. El sol nos brinda esos primeros albores. Hoy entre nubes, a las 6:29 de la mañana, recoge sus bártulos y se marcha a las 8:06 de la tarde-noche. En este momento hay 76 grados en la gran ciudad del Sol, Miami, equivalentes a 24 grados centígrados. En nuestras carreteras, primeramente hay construcción en el Palmetto Norte con la calle 88 del suroeste. Hay un accidente con heridos en South Dixie Highway Sur con la calle 296 del suroeste. Hay una colisión en el Palmetto Norte con la calle 36 del noroeste. Hay brigadas de trabajo en la I-95 Norte, rampa hacia la I-395. Hay un cierre total. Colisión con heridos. Esto es en Miami Gardens Drive Noreste y la Sexta Avenida. Por otra parte, hay un choque con heridos en el Turnpike Sur e I-95. Hay trabajos en el Dolphin Expressway Oeste con la Avenida 12 del Noroeste. Dos carriles en la izquierda intransitables, así que a manejar con cuidado en esa área. También hay construcción en la calle 25 y el Palmetto. Carril de la derecha está cerrado. Choque en el Turnpike Sur con la I-95 y también hay una colisión en la I-75 Sur con el marcador de millas número 17. Esto es en el área de Sunrise. De inmediato vamos a las noticias que hacen titulares para esta hora, que les llegan gracias al auspicio de Miami Lakes Medical Center, 305-621-8051. En las noticias que hacen titulares para esta hora, Cuba realiza encuestas sobre invasión a la isla y le salió el tiro por la culata. ¡Agárrate, Tolentino! Trump no dejará que las elecciones de medio término le impidan terminar su trabajo contra Irán. Irán le propuso a Trump unirse a ellos para cobrar peaje en el estrecho de Hormuz. Trump le dijo, ¡Nacarile, eso no va con nosotros! Por otra parte, ya están disponibles las cuentas infantiles de ahorro de Trump. Por otro lado, piloto cubano sentenciado a 7 meses de cárcel, pero tendrá que afrontar juicio por avionetas de manos al rescate. Estados Unidos ordenó detener las investigaciones contra Delcy Rodríguez. El domingo, Colombia celebra comicios con antecedentes violentos, protestas y acusaciones raras en el centro de inmigrantes Delaney Hall, allá en New Jersey. La NASA reporta fenómenos reales de extraterrestres.
El próximo lunes comienza la temporada de huracanes. Irán continúa negociando, pero dice que no sabe cuándo y si va a firmar el contrato o no. Y buscan embargar a Joe Carollo, que si entendiste, Luli. Amigos, también les tengo los números de la Loto. Ayer en el Fantasy Five en la mañana, 18, 22, 25, 35 y 36. En la tarde, 1, 12, 20, 21 y 23. Pick 4 en la mañana, 1, 7, 4, 5. Y en la tarde, 6, 6, 6, 7. Pick 3 en la mañana, 9, 9, 2. Y en la tarde, 1, 4, 4. En titulares deportivos, señores, los Marlins inician hoy serie contra los Sotaneros Metropolitanos de Nueva York. San Antonio ofreció anoche una cátedra defensiva y le empató la final de la Conferencia del Oeste a Oklahoma. Paris Saint-Germain está cerrando favorito para ganar la final de la Liga de Campeones. Tengo resultados en amistosos de fútbol. Sorpresa, eliminaron al número uno en el abierto de tenis francés. Kylian Mbappé ganó su segundo pichichi consecutivo y se suicida ex estrella del hockey sobre hielo. Seguimos con más. En esta ocasión nos vamos con la guarachera del mundo, Celia Cruz. Y ella nos dice que la vida es un carnaval y la vida será un carnaval si usted la mira así. Si la mira con tristeza, eso es lo que va a recibir. Los saluda Chu Díaz, hoy viernes social, viernes también de la caridad, que les tengo la reflexión de toda la semana.

Llegó el viernes, mójese las tenis, mójese los zapatos un poquito y salga a compartir un café con un desamparado. No diga, es que yo no quiero mojarme los zapatos, es que se me van a manchar, ensuciar las tenis. Porque a lo mejor el día que usted se encuentre con el Señor va a estar en medio de un charco. Y, Señor, quiero estar contigo. Y le dice, ven, mójate las tenis y los zapatos ahora.

por la culata, la dinámica se volvió en contra de la narrativa del régimen. La gran mayoría de los usuarios respondió masivamente exigiendo libertad y un cambio de régimen, lo que obligó a moderar y a borrar comentarios ahí en Facebook. Este sondeo del gobierno coincidió con la publicación de mediciones de opinión independiente que han causado revuelo en toda la isla. Algunos puntos claves sobre este sentir popular y las encuestas son: un sondeo realizado por una veintena de medios independientes en que participaron miles de cubanos indicó que un porcentaje altísimo, alrededor de un 94%, está muy insatisfecho con el sistema y la mayoría significativa apoya el derrocamiento del régimen, del gobierno total. Si es en Estados Unidos, el sondeo que hizo ya hace un tiempo Miami Herald reflejó que el 79% de los cubanoamericanos en el sur de la Florida respalda algún tipo de intervención militar en la isla para enfrentar la crisis humanitaria o remover al régimen completo. El gobierno cubano ha descalificado frontalmente estas cifras de apoyo a la intervención, calificándolas de manipulación y que han alterado los resultados. Eso lo dicen siempre que hay algo que no les conviene a ellos, ¿no? Esa es la realidad. Le salió el tiro por la culata. The shot by the culat. Mientras tanto, siguiendo con otras informaciones, el presidente Trump dijo que las elecciones de medio término no influirán en su estrategia contra Irán. Él dijo: terminaremos el trabajo. Afirmó que no modificará su estrategia hacia Irán por presión de las elecciones legislativas de noviembre y aseguró que Teherán atraviesa una situación límite en medio de las negociaciones para alcanzar un acuerdo que permita reducir la tensión militar en el Medio Oriente. Irán pensó que podía esperar 6 meses más, o sea, hasta las elecciones de noviembre, pero él dice: no me importan las elecciones en este momento, sino realmente hacer que todo esto se resuelva y que haya paz en el Medio Oriente. Eso dijo Trump. Creían que iban a desgastarme, pero yo no funciono así, dijo el presidente. Y el régimen iraní está negociando sin aire y reiteró que Washington considera posible alcanzar un entendimiento en las próximas semanas, aunque reconoció que todavía existen desacuerdos importantes. La administración estadounidense también intenta presentar el acuerdo como una demostración de que el programa nuclear iraní quedó debilitado tras meses de presión militar y económica. Trump dejó claro que no aceptaría que Rusia o China custodien ese material nuclear, o sea, el uranio enriquecido. Por otra parte, amigos, ayer fue el juicio del piloto cubano. Estaba en una corte federal allá en el área de Jacksonville y el exteniente de la Fuerza Aérea Cubana, acusado además de asesinato y conspiración por el ataque de 1996, es el único de los 6 imputados que se encuentra bajo custodia estadounidense. Ese tribunal de Jacksonville dictó sentencia contra el teniente coronel retirado de la Fuerza Aérea, Luis Raúl González Pardo Rodríguez, de 65 años, quien se declaró culpable en enero de fraude migratorio tras ocultar a las autoridades estadounidenses casi 3 décadas que había servido a la milicia cubana. El proceso judicial cobró una dimensión inédita después de que la Fiscalía Federal incluyera la semana pasada a González Pardo en la acusación por el derribo de las avionetas de los hermanos al rescate, que eso ocurrió en 1996. Ahora bien, este era otro juicio. Este era un juicio, por llamarlo de alguna manera, distinto, porque era que había mentido sobre su estatus migratorio. Así que la jueza de Jacksonville solamente le echó 7 meses de sentencia, de los cuales ya casi los ha cumplido, porque está en reclusión carcelaria y solo le quedarían como 10 días más o menos para el total de la sentencia. Pero esto fue por un cargo de fraude migratorio cuando intentó hacerse ciudadano en Estados Unidos. La jueza le dijo que va a permanecer en reclusión federal porque lo estaban esperando en Miami para el caso de las avionetas de hermanos al rescate. Esos son otros $20. Amigos, siguiendo con otras informaciones, como les había dicho hace un ratito, pues tenemos que
han estado, en este caso, Irán.

0: están tratando de negociar con el presidente Trump. Esa gente está en que se agarran de un clavo caliente, como se dice en el argot popular. Le han ofrecido al presidente Trump, lo quieren embaucar, lo quieren hacer amigos de las marañas de ellos. Mira, ven acá, Trump, hazte socio de nosotros. Vamos a cobrar peaje en el estrecho de Hormuz. Vas a sacar miles de millones y se acaba todo este lío. Trump le dijo, eso jamás va a pasar por mi mente. Y mucho menos traicionar a mi pueblo. Eso demuestra la desesperación que tienen estas personas. Amigos, de aquí nos vamos a la información deportiva. Y tenemos que ayer en las Grandes Ligas hubo asueto para el equipo de los Marlins. Hoy se estarán enfrentando, a los Metropolitanos de Nueva York, que tienen un récord de 23-33. Tienen récord superior a los Marlins, 26-35 y 31. Pero los Marlins están penúltimos y los Mets están sotaneros. De hecho, la pasada serie completa, los Marlins barrieron a los Mets. Vamos a ver qué pasa en el este de la Liga Nacional para este fin de semana. Por otra parte, hubo desafíos de fútbol amistoso donde Egipto venció a Rusia 1-0. Qatar se impuso a Irlanda 1-0. Para hoy Nicaragua va contra Sudáfrica y para el domingo se estará enfrentando Estados Unidos contra Senegal. Lamentablemente, en un momento que se está jugando básicamente ya la Copa Mundial de fútbol soccer, porque solamente estamos a 13 días de la Copa Mundial, salió a relucir que Pochettino, quien es el director técnico de la Selección Nacional de Estados Unidos, está conversando con el Milán de Italia. Esas cosas no deben pasar. En lo que respecta al tenis, señora, cayó al número uno en el mundo. El número uno, Sinner, cayó frente a uno de los hermanos Cerúndolo, especialmente frente a Juan Manuel Cerúndolo. Juan Manuel lo venció 3-6, 2-6, 7-5, 6-1 y 6-1. Vino de atrás Juan Manuel, pero son dos hermanos. El otro hermano, Francisco Cerúndolo, dispuso de Gastón 2-6, 6-4, 6-2 y 6-1. Mientras tanto, el otro día le mencioné a un muchacho chino de apellido Tien. Tien salió por la puerta ancha frente a Díaz Acosta, 7-5, 4-6, 6-3, 7-6 y 6-3. Este muchacho viene avanzando a pasos agigantados en la Asociación de Tenistas Profesionales. Y por otra parte, en la rama femenina, Olinikova, que es una muchacha ucraniana, superó a Virrell 6-3, 0-6, 7-6. Osaka salió airosa frente a Bezhik 7-6, 6-4. Osorio Serrano doblegó a Putintseva 7-5, 6-7, 7-5. Esta muchacha Osorio Serrano es de Venezuela. Coco Gauff dispuso en par de parciales a Sheriff 6-3, 6-3. Y Sabalenka se impuso a Jake Mott 7-5 y 6-2. Señores, y ayer dieron a conocer que se había suicidado una de las grandes estrellas del hockey sobre hieloMe refiero a Claude Lemieux, que ganó 4 veces la Copa Stanley. Era básicamente la figura siempre del gran equipo Montreal Canadiens. Tenía 61 años de edad. Ustedes mantengan la sintonía que yo continúo con más aquí en la 7 de mañana. Mientras les deseo feliz viernes social y les recuerdo que tengo hoy, le quito una canción y les regalo una reflexión.
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1: Me llamó Joaquín Martínez y me dijo: Chuo, hay una nueva canción de Marc Anthony. Tú la tendrás. Y yo le dije: si esto es la discoteca Gotay, que todo lo que usted pida lo hay. Es un tema que acaba de grabar Marc Anthony con su padre, Don Felipe. Don Felipe siempre fue un cantante de tríos y de boleros, que de hecho, cuando Marc Anthony era un niño, él lo llevaba cuando iba a trabajar en esos sitios, y Marc Anthony fue cogiendo la savia esa que había en las venas de su padre para cantar. Y ha hecho canciones anteriormente junto a su padre, o sea, las ha grabado junto a su padre. Ahora grabó un bolero que lleva por título Dejé de Amar. Marc Anthony y su padre, Don Felipe.

0: Ya llegó el viernes. Nuestro cuerpo lo sabe que es viernes 29 de mayo del año 2026, cuando solo faltan 13 días para la Copa Mundial. Hoy es el último viernes de mayo de este año. Ya el lunes estaremos en junio y comenzará la temporada de huracanes. No se olvide, saque un dinerito cuando cobre hoy. Mire, hay Burger King, hay McDonald's, hay Wendy's, toda esa gente venden desayunitos completos por $3. Usted le puede hacer el día a una persona y puede hacer que esa persona tenga más fe en el pensamiento para el día de hoy, que reza de esta manera: sé tú, la razón por la cual alguien cree que existen personas buenas en el mundo. Usted se puede convertir en el milagro de una persona en el día de hoy. Mientras tanto, vamos a las noticias que hacen titulares para esta hora, que les llegan gracias al auspicio de Miami Lakes Medical Center, 305-621-8051. Amigos, aquellas cuentas de ahorro de inversión infantil, un programa que creó Trump, que se llaman Trump Accounts, las cuentas de Trump, están disponibles desde el día de ayer. Los bebés nacidos en Estados Unidos entre el 1 de enero de 2025 y el 31 de diciembre del 2028 pueden recibir una aportación inicial única de $1,000 por parte del Departamento del Tesoro. Las cuentas pueden abrirse para cualquier menor de 18 años, pero el depósito inicial financiado por el gobierno solo aplica para los nacidos en ese periodo que les acabo de mencionar. Los padres, familiares o empleados pueden depositar hasta $5,000 adicionales al año. El dinero crece libre de impuestos de forma similar a una cuenta IRA hasta que el menor cumple 18 años. Pueden inscribirse presentando el formulario 4547 del IRS a través del portal o en la línea oficial. La gente dirá, ¿y qué ayuda hacen $1,000 hoy en día? Bueno, lo que pasa es que esos $1,000 no es para que usted los saque mañana y los gaste. No, no. Eso es para su hijo que tiene a lo mejor 3 años. Y todos los años usted va a poner algo, todos los años va a ir ganando intereses. Y cuando el niño tenga 18 años, tiene una cuenta grande, que inclusive a lo mejor se puede subsidiar su propia universidad. Prepárele el futuro a sus hijos, que en muchas ocasiones no guardamos un centavo para su educación. Y los muchachos se ven privados de asistir a una universidad porque no tienen los fondos suficientes. Esas cuentas ya están disponibles desde el día de ayer. Cambiando de noticia diametralmente, Estados Unidos ordenó detener las investigaciones criminales y cargos por lavado de dinero contra la presidenta interina de Venezuela, Delcy Rodríguez. Esta medida se produjo en el contexto de la captura y traslado de Nicolás Maduro a Estados Unidos, seguido por el levantamiento oficial de sus sanciones por parte del Departamento del Tesoro. En abril, la Oficina de Control de Activos Extranjeros, que se llama OFAC por las siglas, eliminó formalmente a Delcy Rodríguez de la lista de personas sancionadas, facilitando los tratos comerciales e institucionales con Washington. Por otra parte, señores, el próximo domingo son las elecciones de Colombia, que en la preelección ha habido muchísima violencia, incluyendo ataques y asesinatos. Y para desgracia de lo que puede pasar, es que el que está al frente, aunque por estrecho margen, es Iván Cepeda, el candidato de la izquierda, apoyado por Petro. Dicen que es el Petro número 2. Los amantes de la democracia están esperanzados en que Paloma Valencia, Centro Democrática, y Abelardo de la Espriella, defensores de la patria del partido, puedan alzarse con la victoria. Suramérica y toda América Latina están esperanzados en que Colombia sea otro de los países que deje la izquierda para tomar rumbo hacia la derecha, como ha sido la norma de la mayor parte de los países en el continente suramericano. Pero las encuestas, por lo menos ahora, no dicen que será así. Vamos a ver, yo no creo que nadie pueda ganar en la primera vuelta, pero luego habrá un balotaje, o sea, una ronda de segunda vuelta. Señores, por otra parte, la situación frente al Delaney Hall de inmigración en New Jersey ha ido escalando y hay protestas diarias, pero belicosas. Las personas que están en esa institución alegan, bueno, primeramente las personas que están en la protesta tiran drones a la calle, tratan de impedir el paso de la policía, de los automóviles. Entonces, si el policía le da un macanazo, ¡oh, le dieron un macanazo! Se lo buscó. Usted puede hacer todas las protestas que quiera, pero pacíficas. No cuque al león si usted no sabe domar. Es así de sencillo y usted está cucando a la policía. Eso es lo que está pasando. Las personas que están en esa institución alegan que les están dando comida con gusanos, salchichas con hongos y podridas. Yo creo que esto, si fuera verdad, ya que ellos tienen celulares, ¿por qué no los han fotografiado o le han sacado un video? Todo lo que dicen las personas detenidas no necesariamente es verdad. Detrás de todo esto también hay una agenda política en contra de la administración actual y hay personas que se ha constatado en demostraciones que están en la protesta de Oregón, que están en la protesta de Luisiana, en la de Nueva York, en la de Minnesota y acá también, porque son personas que le pagan, especialmente un fondo grande que tiene George Soros para eso. Ni aun en las penitenciarías de alta seguridad se han visto situaciones como las que estas personas describen. Que eso esté pasando aquí en Estados Unidos, por lo menos para mí, es cuestionable. Los políticos demócratas se están solidarizando con lo que dicen los familiares de los que están ahí detenidos, pero tampoco presentan pruebas al respecto. No solamente se puede hablar. Usted va a una corte a denunciar a alguien o a denunciar un robo, un hurto, un asesinato, tiene que presentar pruebas. Pasando a la información deportiva, señores, ayer el equipo de las Espuelas de San Antonio dio una cátedra defensiva. Mantuvieron a Gilgeous Alexander en 15 puntos, cuando este es un hombre de más de 30 puntos. Eso hizo que San Antonio saliera por la puerta ancha en victoria 108-91, pero le empató la serie 3 al equipo de Oklahoma, lo que quiere decir que mañana será el desafío final, el séptimo, y quien gane se estará enfrentando a New York, que ya clasificó para la final. Señores, en la Liga de Campeones, el Paris Saint-Germain se fue al frente, por un estrecho margen, pero está al frente en las apuestas para la final de la Liga de Campeones, que van contra Arsenal, que está buscando el primer título continental. Mikel Arteta no es menos que Luis Enrique, pero como les dije, Luis Enrique y el Paris Saint-Germain están cerrando de favoritos. Sometieron este desafío a la inteligencia artificial. La inteligencia artificial le da un 56% de victoria al Paris Saint-Germain y un 41% a Arsenal, que sería una derrota para el Arsenal. Por otra parte, amigos, Kylian Mbappé ganó por segundo año consecutivo el Pichichi, logró 25 goles, máximo goleador de la Liga Española. Segundo fue Vedat Muriqi, que logró 23 goles. Este muchacho es de Mallorca y lamentablemente Mallorca descendió. Eso del Pichichi, que hay personas que no saben a qué se debe. Hubo un jugador con el equipo Atlético Bilbao llamado Rafael Moreno Aranzadi, que era un gran goleador, un delantero que era un súper goleador y murió trágicamente. Y desde entonces se le da el nombre al trofeo del mejor goleador en la Liga Española de Pichichi, que era el sobrenombre de Rafael Moreno Aranzadi. Dicho sea de paso, cuando va un equipo allá a Bilbao a jugar contra ellos, contra los Atléticos de Bilbao, pues siempre hacen una ofrenda floral en un monumento que le erigieron ahí a Rafael Moreno Aranzadi. Amigos, ustedes mantengan la sintonía que yo continúo con más aquí en la Z mañana, mientras les deseo feliz viernes social.
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Hola amigos, muy buenos días en su radio. Nuevamente les saluda Chu Díaz, su amigo de todos los días. Hoy viernes 29 de mayo del año 2026, cuando faltan solamente 13 días, menos de 2 semanas para la Copa Mundial. Y el pensamiento en el día de hoy reza de esta manera: sé tú la razón por la cual alguien cree que existen personas buenas en el mundo. Amigos, gracias por su preferencia. Gracias por su sintonía. Gracias por esa amable y cálida compañía que me brindan cada mañana. Yo, como de costumbre, me comprometo a informar, orientar y entretener y tratar de poner una sonrisa tempranito en la mañana en sus caras. Yo quisiera que hoy usted se dé la oportunidad, ya que es día de cobro para muchos, de llevarle un desayunito o un café, un jugo de naranja, algo a un desamparado. Tómese eso en el día de hoy en serio y llámeme el próximo lunes y déjeme saber cómo vivió eso. A lo mejor me dice, bueno, no me causó nada, no me movió el tapete, como dicen los mexicanos, y usted me dice que no le gustó, yo le voy a devolver el dinero que usted emplee en el desayuno con esa persona, ¿eh? Eso es trato, ¿ok? Mientras tanto, amigos, en el santoral para el día de hoy, San Félix, San Boto y Santa Teodosia. En las efemérides más importantes de la historia, un día como hoy, en el año 1848, Wisconsin fue admitido como el estado número 30. En 1917 nació el expresidente de los Estados Unidos, John Fitzgerald Kennedy. En 1958 nació el escritor español Juan Ramón Jiménez. Él ganó el Premio Nobel de Literatura en 1956, cuando yo estaba en escuela intermedia. Recuerdo haber leído un libro que él escribió titulado Platero y yo. En 1906 nació el actor y crooner Leslie Towns. Nadie lo conocía por Leslie Towns porque le llamaban Bob Hope. Hope quiere decir esperanza. Él fue una esperanza para todos los soldados que estábamos en Vietnam. Llevaba unos shows que Las Vegas, ni que New Jersey, ni que Ocho Cuartos. Unos shows maravillosos para nosotros los soldados que estábamos en tierra de guerra. Y lo hacían con mucha frecuencia. Llevaba a los mejores artistas, llevaba grupos que imitaban a los Jackson 5. Llevaba unas bailarinas espectaculares para nosotros. Y la verdad que nosotros siempre vivimos agradecidos de Bob Hope. En el año 2001 arrestaron a seguidores de Bin Laden por conspiración para asesinar. En el año 1953, Edmund Hillary y Tenzin Norgay fueron los primeros en escalar el Everest. En el año 2001, Fujimori se autoproclamó presidente de Perú. Y en el año 1941, ese gran cantante que lleva por nombre Bing Crosby grabó White Christmas. Fue un super éxito, como otras grandes canciones que él tiene. Aquí los dejo para que escuchen un pedacito de Just One More Chance. Su voz melosa la dispongo a su disposición.

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1: La melosa voz de Harry Lillis Crosby. Él se llamaba Harry Lillis. Le decían Bing porque cuando él era pequeño era fanático de un comediante que se llamaba Bingo. Y de Bingo vino lo de Bing Crosby, esa voz melosa que tiene grandes y grandes éxitos. Él nació un día como hoy, más bien un día como hoy, grabó el tema White Christmas. Por otra parte, en el año 1952, en ese año nació el gran jazzista puertorriqueño Hilton Ruiz, un hombre de jazz, un hombre de música caribeña, música tropical, pero con mucho jazz. Aquí lo tengo con este tema que lleva por título Michael's Mambo. El piano es de él, la percusión es de Giovanni Hidalgo.

Tremendo ritmo, el que no baila es porque no tiene zapatos. Ese es Hilton Ruiz, que nació un día como hoy en 1952. Y ahí nos traía el tema Michael's Mambo con su piano maravilloso que se escuchó por mucho, mucho tiempo. Desde que comenzó su carrera profesional de músico hasta el día de su defunción. De aquí nos vamos a la onomástica para el día de hoy. Amigos, está de cumpleaños en el día de hoy Maribel Guardia. 65 años. Yo no sé cómo le hace esa mujer. Parece que tiene 30 años. Nunca se ha visto vieja. Cantante y actriz costarricense. Mucha gente cree que es mexicana porque ha hecho carrera en México, pero es de Costa Rica ella. Como les dije, cumple 65 años en el día de hoy. También está de cumpleaños en el día de hoy una gran cantante que lleva por nombre Melissa Etheridge. Ella está cumpliendo, esta cantautora y guitarrista, 65 años. Y aquí nos trae el tema, yo soy la única, dice ella, I am the only one. No se equivoquen, ¿eh?

La voz de la gran cantante y guitarrista Melissa Etheridge, que está cumpliendo en el día de hoy 51 años de edad, y ahí nos cantaba el tema Yo soy la única, dice ella, no hay otra como ella, así que felicidades para ella que está cumpliendo 51 años en el día de hoy y comparte la onomástica en el día de hoy ella con la cantante de las Spice Girls, una de ellas, lógicamente. En este caso me estoy refiriendo a Melanie Brown. Melanie Brown nos canta el tema Let the Love Lead the Way. Deja que el amor sea el que señale el camino. Como dije anteriormente, ella está cumpliendo en el día de hoy 51 años. Aquí la tienen.

0: La voz de Melanie Brown, cantante de la Spice Girl, que está cumpliendo 51 años en el día de hoy. También está de cumpleaños en el día de mañana, pero como mañana es sábado, lo estamos felicitando en el día de hoy. Alfredo Alicea está cumpliendo 52 años y felicidades a todas las madrecitas nicaragüenses porque mañana es el Día de las Madres en Nicaragua. Me llamó esta semana mi gran amigo Oscar Valdivia para recordarme la fecha, por si acaso se me olvidaba, y me volvió a pedir una canción que él me pide siempre, que se titula If There's a Phone in Heaven, si hay un teléfono en el cielo. Él le pone esta canción a su madrecita y se la traduce, se la va traduciendo parte por parte, una canción bella. Esa canción está este señor que fue a llevarle flores a su madre al cementerio y ahí decide entablar una conversación con el señor. Le dice, señor, buenos días, soy yo otra vez, pero no te llamo para que perdones mis pecados, te llamo porque quiero hablar con mamá. Yo sé que ella está contigo en el cielo, le dice él en la letra de la canción. Si hay un teléfono en el cielo, por favor, ponme con ella. Dame la oportunidad de volver a decirle cuánto la amo, escuchar su voz dulce, por favor, pásame el teléfono con ella. Le implora. Más adelante les voy a poner esa canción tan bonita y se la vamos a dedicar a todas las madrecitas en Nicaragua. Y usted que me escucha, si está de cumpleaños o aniversario, les recuerdo que desde aquí, desde lo más profundo del lado izquierdo de mi pecho, donde está mi corazón, yo les deseo muchas, muchas, muchas felicidades. De inmediato echamos un vistazo al tránsito y al tiempo, al mismo tiempo. Amigos, se mantienen 76 grados la temperatura en la gran ciudad del Sol, Miami, equivalentes a 24 grados centígrados. La temperatura máxima que iremos buscando en el día de hoy serán 88 grados equivalentes a 31 grados centígrados. La humedad relativa alta, porque aunque hay un 80% de probabilidad de lluvia, hay mucha humedad y hay mucho tiempo caluroso. La humedad relativa para hoy 91%, los vientos soplando en componente del este a razón de 3 millas por hora con cielos mayormente nublados. La temperatura mínima mañana sábado en la madrugada, 77 grados equivalentes a 25 grados centígrados. La alborada, la salida del sol entre nubes hoy a las 6:29 y el sol se oculta a las 8:06 de la tarde-noche. En nuestras carreteras reporto una colisión con heridos en Miami Gardens Drive de noreste y la Sexta Avenida. También hay un choque con heridos en el Turnpike Sur con la I-95. Se reporta un hit and run, o sea, un choque y fuga en la I-595 Oeste y el marcador de millas número 10. Eso es en el área de Dania Beach. Y hay una colisión en la I-95 Norte, rampa de entrada a Oakland Park Boulevard. De inmediato vamos a las noticias que hacen titulares para esta hora, que les llegan gracias al auspicio de Miami Lakes Medical Center. 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Amigos, en las noticias que hacen titulares para esta hora, Cuba realiza encuesta sobre invasión a la isla y le salió el tiro por la culata. ¡Agárrate, Tolentino! Trump no dejará que las elecciones de medio término le impidan terminar su trabajo contra Irán. Irán quiso embaucar a Trump. Le propusieron que se unieran a ellos para cobrar peaje en el estrecho de Hormuz. Trump le dijo jamás y menos traicionar a mi país. Por otra parte, ya están disponibles las cuentas de ahorro infantiles de Trump. Piloto cubano sentenciado a 7 meses, pero tendrá que afrontar juicio por el caso de las avionetas del Manos al Rescate. Estados Unidos ordenó detener las investigaciones contra Delcy Rodríguez. El domingo, Colombia celebra comicios con antecedentes violentos. Protestas y acusaciones raras en el centro de inmigrantes de Lani Hall en New Jersey. La NASA reporta fenómenos reales de extraterrestres. El próximo lunes comienza la temporada de huracanes. Irán continúa negociando un acuerdo sin saber cuándo o si acaso lo va a firmar, y están buscando embargar a Joe Carollo. ¡Agárrate, Tolentino! También les tengo los números de la Loto. Ayer en el Fantasy Five de la mañana, 18, 22, 25, 35 y 36. Y en la tarde, 1, 12, 20, 21 y 23. Mientras tanto, Pick Four en la mañana, en el Pick Four de la mañana, 1, 7, 4, 5. Y en la tarde, 6, 6, 6, 7. Pick 3 en la mañana, 9, 9, 2. Y en la tarde, 1, 4, 4. En titulares deportivos, los Marlins inician hoy serie contra los sotaneros metropolitanos de Nueva York. San Antonio ofreció una cátedra defensiva y le empató la final de la Conferencia del Oeste a Oklahoma. Paris Saint-Germain está cerrando de favorito para ganar la final de la Liga de Campeones. Tengo resultados en amistosos de fútbol. Sorpresa, eliminaron al número uno en el abierto de tenis francés. Kylian Mbappé ganó por segundo año consecutivo el Pichichi en la Liga Española y se suicida estrella del hockey sobre hielo. Les prometí una canción, la canción que lleva por título Si hay un teléfono en el cielo, por favor, Señor, ponme con mi madre. La canción es en inglés, es una canción country que la canta Mike Manuel, pero es una canción bella. De parte de Oscarito Valdivia, se la dedicamos a su madrecita y a todas las madres de Nicaragua que mañana celebran el Día de las Progenitoras.
1: Well, good morning.

Si estás esperando que te paguen, no te olvides de compartir parte de ese salario, aunque sea una parte ínfima, con un desamparado en el día de hoy. Muchos de ellos en la calle, mojados, algunos de ellos que no tienen techo y sobre todo tienen el estómago fabricando ese rico pan, ese olor que nos llega y que nos hace decir, yo quiero una flauta, y a veces decimos, deme dos de ellas. Mientras tanto, vamos a las noticias que hacen titulares para esta hora, que les llegan por una fina cortesía de Miami Lakes Medical Center, 305-621-8051. Amigos, el administrador de la NASA, Jared Isaacson, confirmó que los archivos desclasificados por orden del presidente Trump contienen fenómenos reales e inexplicables. Sin embargo, aclaró que los documentos no contienen pruebas de naves extraterrestres estrelladas o restos biológicos, sino registros y videos que desafían las explicaciones convencionales. Los materiales provienen del Departamento de Guerra y contienen videos, tienen fotografías y testimonios de pilotos militares y astronautas de la era Apolo que no han podido resolverse hasta este momento. El administrador Isaacman destacó que estos avistamientos ocurren frecuentemente debido a la gran cantidad de sensores modernos y cámaras disponibles y que muchos de ellos escapan a identificaciones simples debido a los ángulos y distancias que se capturan. Pero ahora esos sensores están capturando todo eso y son muchos, muchos realmente los avistamientos que hay. Situaciones similares, señores, ocurren

se va constatando. Sin embargo, dicen los oficiales militares del Reino Unido y de Israel que ellos no vienen a hacernos daños. Vienen y están esperando que algún día pueda haber paz aquí en la tierra. Esa es la deducción que ellos sacan. Si se nos quisieran atacar, lo harían. Yo recuerdo cuando estuve en Vietnam, surgió que en el río Mekong, por esa área, por Camboya, habían unos soldados estadounidenses en una, llamémosle lancha, y cuando vieron acercarse a dos platillos voladores, comenzaron a dispararles, se asustaron y comenzaron a dispararles. Pensaron, aquí nos van a atacar y nos van a matar. Y de momento estaban recibiendo un ataque desde los platillos voladores. Pero cuando pasó todo e inspeccionaron las municiones que le estaban disparando a ellos, decían, estas son las municiones de nosotros. Estas son las municiones que nosotros disparamos. Lo que hacía el platillo volador es se las devolvía a ellos, pero no lo estaban atacando. En otras palabras, le estaban diciendo, no nos ataquen, no estamos aquí por una guerra. Después le dijeron a medio mundo en Vietnam, ni hablen de esto, el que hable de esto podría ir a la cárcel y podría ser degradado, una degradación equivale que tendrás el salario también reducido. Amigos, por otra parte, ya este próximo lunes comienza la temporada de huracanes y los pronósticos de los meteorólogos anticipan una temporada por debajo del promedio en el Atlántico debido al fortalecimiento de un fenómeno llamado el Super Niño. El Super Niño, no el niño, sino el Super Niño, que podría alcanzar una categoría histórica. Esto lo que hace es suprimir la formación de ciclones tropicales justo cuando la actividad alcance su punto máximo, que por lo general es entre agosto y octubre. El término Super Niño describe los episodios más extremos para clasificar como tal las temperaturas en el Pacífico ecuatorial y deben mantenerse al menos 2 grados Celsius por encima del promedio durante un periodo de 3 meses, y eso nos beneficia, aunque no es garantía de que no seremos azotados por huracanes. Dicen que habrán menos huracanes y tormentas, pero eso mismo se vivió para el año en que Andrews azotó el sur de la Florida. Así que no bajemos la guardia, ¿eh? Amigos, por otra parte, Irán está negociando un acuerdo y ellos dicen que sin saber cuándo lo van a firmar o sin saber si lo firmarán o no. J.D. Vance aseguró, el vicepresidente, que pese a los ataques intermitentes de Oriente Medio, el alto al fuego se mantiene mientras consensúan un texto común que ponga fin a la guerra que permita reabrir el estrecho de Hormuz. El mismo Irán le ha propuesto al presidente Trump, ven acá chico, únete a nosotros y vamos a cobrar entre Estados Unidos, Omán e Irán peaje en el Golfo de Hormuz y te vas a llenar de dinero. El presidente los mandó al Caribe Hilton allá en Puerto Rico, el Hotel Caribe Hilton. Señores, Irán lo que está haciendo es comprando tiempo para rearmarse y reagruparse. Y a mí me parece mentira que Estados Unidos esté mordiendo esta carnada. Me parece mentira. Señores, por otra parte, están buscando embargar a Joe Carollo. Los acreedores del caso Bolenchamp solicitan impedir a Miami, a la ciudad de Miami, entregar fondos a Joe Carollo para saldar parcialmente sentencia federal de 63 millones y medio en su contra. Ellos presentaron ayer jueves una petición de emergencia ante la Corte del Distrito del Sur de la Florida y lo que ellos están buscando pues con esto es que embargar y bloquear un desembolso que le van a dar a Carollo de $770,000 en el municipio, eso lo prevé el municipio, aprobados a favor del político. La acción fue presentada por los empresarios William Fuller y Martín Pinilla II, quienes obtuvieron una sentencia federal de $63 millones contra Carollo tras el histórico juicio civil relacionado con el negocio Bolenchamp ahí en la pequeña Habana. Un jurado federal concluyó que el entonces comisionado dirigió una campaña de represalias políticas y uso indebido del aparato gubernamental contra ambos empresarios. Son muchas las cosas que ha hecho, que pague por lo que ha hecho como lo paga cualquier hijo de vecino. Que sea así de sencillo. Amigos, de aquí nos vamos a la información deportiva y tenemos que en las grandes ligas, pues el equipo de los Mets
estará jugando, comenzando una serie.

0: serie hoy contra los Marlins. Los Mets están en el sótano. Los Marlins están penúltimos, tampoco están muy lejos, ¿eh? Los Marlins tienen un palmarés de 26-31, los Mets 23-33. Así que vamos a ver qué pasa en el este de la Liga Nacional cuando llegue el lunes. Ya el equipo de los Marlins le barrió la serie previa que jugó con los Mets. Vamos a ver si hay desquite de los Mets o si vuelven a ganar los Marlins. Por otra parte, en amistosos de fútbol soccer, ayer Egipto venció a Rusia 1-0 y Qatar sometió a Irlanda 1-0. Para hoy Nicaragua va contra Sudáfrica y el domingo Estados Unidos va contra Senegal. Y lamentable que se estén jugando amistosos con miras a la Copa Mundial y que se dé a conocer que Pochettino, el director técnico de la Selección Nacional de Estados Unidos, esté conversando con el Milán de Italia. Lógicamente para una posición. En lo que respecta al French Open de tenis, señores, cayó al número uno. Cayó Sinner, el italiano. Lo venció un muchacho argentino de nombre Juan Manuel Cerúndolo en 5 parciales. Cerúndolo perdió los primeros 2 parciales, 6-3, 6-2. Luego vino con 3 parciales consecutivos, 7-6, 7-5, 6-1 y 6-1. Su hermano, Francisco Cerúndolo, también ganó. Perdió el primer parcial con Gastón y luego vino con 3 parciales consecutivos, 6-4, 6-2 y 6-1. Yo creo que, no lo he contabilizado, pero creo que Argentina tiene más de 6 tenistas participando en este torneo. Hay un nuevo resurgir en el tenis de Argentina, no hay duda de ello. Mientras tanto, y en lo que respecta a la Liga de Hockey, la Liga Nacional de Hockey, señores, se suicidó la gran estrella del hockey canadiense y el hockey de la liga, llamado Claude Lemieux. Fue grande este señor. Ganó 4 Copas Stanley y era la cara del equipo Montreal Canadiens. Tenía 61 años y se suicidó. Suicidarse no es un acto de valentía, es un acto de cobardía por no atreverse a afrontar lo que vendrá después. Ustedes mantengan la sintonía, que más adelante regreso con el segmento, le quito una canción y le pongo una reflexión. Esta reflexión de hoy dimana de cuando el miércoles hice la enciclopedia musical y la historia de la canción. Después me llamó un amigo y me dijo, mira, no voy a escuchar la radio por ahora. Y yo, te cansaste de las perolatas mías, ya ustedes lo van a oír. Me dijo, no, yo estaba buscando que fuera una enciclopedia de la canción que llenara un vacío que tengo. Yo le dije, pero ¿no te pareció buena que la historia de Contigo a la Distancia? Me dijo, sí, fue muy buena, pero no era lo que yo buscaba. Se van a enterar en la reflexión del día de hoy. Buenos días.
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0: Ayer jueves me llamó un amigo, Juan Rodríguez Chaulizanto. Me dijo, hoy no voy a escuchar tu programa. Y yo le dije, te cansaste de mis perolatas, ¿verdad? Y me dijo, no es eso. Ayer estuve escuchando la enciclopedia musical y la historia de la canción, a ver si se daba la casualidad que tú hubieras seleccionado una historia que minimizara el gran dolor que estoy pasando. Es que anoche se fue mi hijo de 19 años y la vida se me ha hecho un yogur. Y no creo que hoy tú vayas a decir algo que calme mi dolor. No sé qué hacer. Cuando lo vi que estaba haciendo el equipaje, le dije, ¿vas de camping? ¿Vas de vacaciones? ¿Llevas mucha ropa? Me dijo, no, la llevo toda, papá. Es que llegó la hora de irme de casa. Me voy del hogar, llegó el momento. Y quiero darte gracias por la forma que me criaste y todos los valores que pusiste en mí. Ya puedo afrontar el mundo. Y después, Juan, mi amigo, me preguntó, ¿crees que me puedes ayudar? Yo, como no podía improvisar una contestación en ese momento, les dije, el viernes te contesto. Juan, esta es la contestación para el dolor que estás viviendo porque tu hijo se te fue, y también lo viven miles y miles de padres más.
9: Los hijos se van. Hay que aceptarlos con esa condición. Hay que criarlos con esa idea, hay que asumir esa realidad. No es que se van, es que la vida se los lleva. Ya no eres su centro, ya no eres su autoridad. Ya no diriges, aceptas. No mandas, acompañas. No proyectas, respetas. Ya necesitan otro amor, otro nido, otras perspectivas. Ya les crecieron alas y quieren volar. Ya les crecieron las raíces y maduraron por dentro. Ya no les caben las raíces en la maceta, ni les basta tu abono para nutrirse, ni tu agua para saciarse, ni tu protección para vivir. Quieren crecer en otra dirección, desarrollar su personalidad, enfrentar el viento de la vida, la sombra del amor, a rendimiento de sus facultades. tienen ya un camino y quieren explorarlo. Lo importante es que sepan andarlo, que sepan volarlo. Tienen alas y quieren abrirlas, está bien. Tú quedas dentro, en el cimiento de su edificio, en la raíz de su árbol, en la corteza de su estructura, en lo profundo de su corazón. Tú quedas atrás en la estela luminosa que deja el barco al partir, en el beso que le mandas, en el pañuelo que las despedidas dejan, en el abrazo que aún espera en el umbral de tu casa. Porque el amor de madre o de padre es un amor que se expande y se transforma con el tiempo y con el espacio y trasciende las fronteras físicas. Se convierte en un lazo eterno que une a través de los recuerdos y las vivencias compartidas. Es en ese proceso de dejar ir, de soltar las manos para que vuelen libres, donde radica la verdadera enseñanza y el verdadero amor. Es comprender que el crecimiento implica separación, que el desarrollo requiere independencia y que el cariño más profundo a veces se demuestra dejando espacio para que los seres amados encuentren su propio rumbo, su propia voz, su propia identidad. Así que no temas soltar, no temas permitir que aquellos a quienes amas se alejen para encontrar su propio camino. Porque en esa libertad, en esa autonomía, en esa búsqueda de sí mismos es donde verdaderamente florecen y se convierten en la mejor versión de sí mismos. En cada despedida hay un nuevo comienzo y en cada cambio hay una oportunidad de crecimiento y en cada vuelo hay un regreso al hogar del corazón donde el amor siempre permanece. En medio de ese proceso de dejar ir a los hijos para que vuelen solos es donde sale la verdadera fortaleza de un padre y una madre. Es un desafío emocional, ¿no? Un camino de transformación que no siempre es fácil, pero que es necesario y no se puede evitar. Es el momento de confiar en que la educación y el amor sembrados durante tantos años van a ser el viento bajo las alas de estos jóvenes. Los va a impulsar hacia un futuro prometedor. La vida nos da estas pruebas, estas lecciones y nos invita a soltar lo que ya no nos corresponde, a desprendernos de lo que nos limita y abrazar lo nuevo con valor. Es necesario desapegarse de las personas, de las situaciones, de las creencias que nos atan. Hay que abrir espacio a nuevas cosas, nuevos horizontes. Este proceso de soltar no implica olvidar, es liberar, dar un paso al crecimiento, avanzar con firmeza, con confianza. En el arte de soltar y dejar partir está la verdadera libertad y la plenitud. Aprender a confiar en el fluir de la vida, en el ciclo natural de las cosas. Eso nos permite desprendernos de todo lo innecesario, de todo lo que ya no es nuestro, y viajar con ligereza. Soltar no es rendirse. Es un acto de valor y de amor que nos permite crecer, nos permite evolucionar y ser ahora, sin ellos, dueños de nuestro destino.

0: Ya está aquí el viernes y quiero saludar a dos damitas especiales. Primeramente a Eloísa, la hermana de Graciela, que mañana cumple años. Mañana, como no tengo programa, estoy saludando a Eloísa. Eloísa, muchas cosas lindas para ti y un año que el Señor te lo llene de bendiciones y mucha salud para disfrutar con todos tus seres queridos. Y un saludito y un abrazo especial para alguien que no conozco, pero que no, hay algo que nos une. Ella se llama Lisette Alfonso. Lisette ha superado un cáncer de mama a los 56 años. Las madres con un cáncer lo primero que piensan son los hijos, y Lisette tiene hijos. Así que me imagino que pasaste el doble de experiencia de la que estoy pasando yo. Yo todavía estoy en quimioterapia, me faltan como 8 meses más, pero voy muy bien. He retomado mi vida con mucha calidad y yo espero que así también se haga para ti. Que Dios te bendiga y que haya muchas cosas lindas en tu camino. Mientras tanto, cuando son las 5 y 45 minutos de la mañana, vamos a las noticias que hacen titulares para esta hora, que les llegan gracias al auspicio de Miami Lakes Medical Center, 305-621-8051. Amigos, en Cuba se lanzaron a la calle. Dios, se lanzaron, como uno dice, se tiraron, ¿no? Pero no fue en la calle realmente. El régimen cubano estuvo haciendo una encuesta a ver ¿quiénes aquí en Cuba apoyan una invasión de Estados Unidos? Señores, el programa oficialista con filo fue el que la lanzó. Les salió el tiro por la culata. Sí. Hubo una dinámica que se volvió en contra de la narrativa del régimen. La gran mayoría de los usuarios respondió masivamente exigiendo libertad, un cambio de régimen, lo que obligó a moderar o borrar los comentarios que estaban haciendo en el Internet. Este sondeo del gobierno coincidió con la publicación de mediciones de opinión independiente que han causado revuelo en toda la isla. Algunos puntos claves como el sentir popular y las encuestas pues son un sondeo realizado por una veintena de medios independientes en el que participan miles de cubanos indicó que un porcentaje altísimo, señores, alrededor de un 94% está insatisfecho con el sistema y una mayoría significativa apoya el derrocamiento del gobierno y el régimen total. Aquí en Estados Unidos, ustedes recordarán que el Miami Herald hizo un sondeo y el 79% de los cubanoamericanos en el sur de la Florida respalda algún tipo de intervención militar en la isla para enfrentar la crisis humanitaria o remover al régimen. Cambiando de temas, amigo, el presidente Trump dijo que las elecciones de medio término no van a influir en su estrategia contra Irán. Terminaré el trabajo que comencé y lo harán conmigo los militares. Terminaremos. Afirmó que no modificaba su estrategia hacia Irán por la presión de las elecciones legislativas de noviembre y aseguró que Teherán atraviesa una situación límite en medio de las negociaciones para poder alcanzar un acuerdo que permita reducir toda la tensión militar y a la vez abrir el estrecho de Hormuz en el Medio Oriente. Dijo, Irán pensó que podían esperar 6 meses más hasta las elecciones de noviembre. A mí no me importan las elecciones. Yo quiero terminar lo que entiendo que nos da seguridad a nosotros y al mundo entero, dijo el presidente. Y el régimen iraní pues dice que está negociando sin aire y que inclusive reiteró que Washington considera alcanzar un entendimiento en las próximas semanas porque reconoce que todavía existen distanciamientos. Como les dije ahorita, Irán trató de comprar al presidente Trump. Le dijo, hazte socio de nosotros. Vamos a sacar millones cobrando peaje en el estrecho de Hormuz. Él se le defecó en la progenitora. Eso fue lo que hizo. Le dijo, nunca traicionaré a mi patria. Ese no soy yo. Aquí no somos como ustedes. Y por otra parte, pues señores, quieren embargar a Carollo. Y yo diría que se han tardado demasiado. Se han tardado demasiados. Esta gente que tiene mala fe política tienen que pagar por lo que hace. A Carollo lo quieren embargar los acreedores del caso Ball & Chain. Solicitan impedir en Miami entrega de fondos a Joe Carollo para saldar parcialmente sentencia federal que en total castigaron o sentenciaron a Carollo con 63 millones y medio en su contra. Ellos presentaron ayer jueves una petición de emergencia ante la Corte Federal del Distrito Sur de la Florida para embargar y bloquear el desembolso de un acuerdo de conciliación de $770,000 que el municipio prevé aprobar a favor del político. Que pague lo que hizo. Adiós, ¿qué se cree? ¿Qué es distinto a los demás? Muchas hizo, demasiadas hizo. Amigos, entrando en materia deportiva, señores, ayer el equipo de las Espuelas de San Antonio dio una cátedra defensiva. Detuvieron a Gildius Alexander, el jugador más valioso en las pasadas dos temporadas, en 15 puntos. 15 puntos es nada para Gildius, que es un hombre de más de 30 puntos. Todo eso pues llevó a que San Antonio venciera a Oklahoma 108-91, empató la serie a 3 victorias por equipo y mañana se decide quién será el campeón del oeste que se va a enfrentar a New York, porque mañana será el 7º y último desafío. Por otra parte, en la Liga de Campeones, el Paris Saint-Germain se fue al frente en las apuestas. El equipo que dirige Luis Enrique estará jugando mañana sábado frente al Arsenal. Está al frente, pero no es amplio el margen. Pero la verdad que el Paris Saint-Germain en el papel, cuando usted lee en el papel, luce superior. Pero esto no se gana en el papel, esto se gana en el campo de juego, ¿no? Así que vamos a ver qué pasa ahí, porque Arsenal está muy inspirado buscando su primer título continental. Llevaron el caso a inteligencia artificial en computadora y el Paris Saint-Germain salió ganador con un 56% y el Arsenal un 41% en la derrota. Y por otra parte, pues tenemos que por segundo año consecutivo, Kylian Mbappé se coronó como el máximo goleador de la Liga Española, o sea que ganó el premio Pichichi, así le llaman al trofeo del mejor goleador, porque el Pichichi fue un gran jugador del Atlético Bilbao. Su nombre era Rafael Moreno Aranzadi y este muchacho, que era un gran goleador, murió trágicamente y desde entonces han nombrado ese premio del mejor goleador de la Liga Española como el Pichichi. Dicho sea de paso, cuando los equipos van a jugar allá a Bilbao, tienen por costumbre ir a un monumento que le han hecho a Pichichi, que era el sobrenombre de él, monumento floral. Le han hecho y siempre la gente lleva flores frescas para poner ahí y recordar a quien en vida fuera Rafael Moreno Aranzadi, y que se está recordando con el nombre del Pichichi en el premio de la Liga Española. Ustedes mantengan la sintonía, yo continúo con más aquí en La Z Mañana.
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Good morning, buen día para ti que apenas te sintonizas. Oiga, llegó el viernes, viernes maravilloso. 6 y 12 de la mañana, amaneciendo con el pie derecho. Dándole gracias a papito Dios por este viernes espectacular. Ya 29 de mayo, oiga, que se nos pasó este mes. Casi, casi completito, cerrando, finalizando el mes de las madres. Y por ahí viene el mes de papá, claro que sí, el mes de esos padres maravillosos. Felicidades a los padres presentes, ¿verdad? Que están siempre ahí al pie del cañón con sus hijos, como decimos los latinos. Y bueno, a esta hora de la mañana, por supuesto que tenemos premios, un almuerzo para 25 personas, cortesía de tu emisora favorita Z92. Este es un almuerzo, un regalo exclusivo de tu emisora. 25 de tus compañeros de trabajo en total pueden disfrutar y por supuesto, tus locutores vamos a estar ahí con la buena música y la buena comida de nuestros amigos del Rey del Lechón. Te doy una palabra más adelante para ganar, así que pendiente y también a esta hora de la mañana. Claro que sí, hay noticias importantes. También te voy a estar hablando de farándula. Tenemos cargadísima la bandeja, como decimos aquí, tempranito de todo lo que está pasando, ¿verdad? En la farándula, en la tecnología, datos curiosos en el mundo artístico, ¿cómo que no? Y en las noticias importantes, vueltita rápida a noticias que hacen titular hoy viernes. En noticias que hacen titular a esta hora de la mañana, Marco Rubio se reúne con el canciller de Pakistán en medio de la incertidumbre por un posible acuerdo con Irán. Siguiendo con más noticias a esta hora, Netanyahu ordenó al ejército israelí tomar el control del 70% de Gaza. Por otro lado, te comento que Beceta afirmó que el presidente Donald Trump no aceptará un mal acuerdo con Irán para poner fin a la guerra. Ha dejado muy claro sus líneas rojas. Y bueno, más presión sobre Teherán. Estados Unidos sancionó a 8 buques y 16 entidades vinculadas al comercio de petróleo iraní. Entre otras noticias importantes a esta hora de la mañana, pues te comento que la oposición venezolana propone un diálogo con el chavismo para restaurar la democracia. Elecciones libres es algo que se está buscando en Venezuela. Y escuche esto, necesitamos a Castro aquí. Esto es lo que dijo el fiscal general de los Estados Unidos. Afirmó que la acusación no es un gesto simbólico, es una realidad. Aquí algunas de las noticias que hacen titulares en materia internacional y más adelante pues te voy a estar contando, ¿verdad?, qué está pasando a nivel local y cómo va a estar nuestro estado del tiempo. En tres minutitos te lo cuento y pendiente que te doy una palabra clave para ganar, porque aquí en Z92 si se gana. Por aquí tu servidora Sheffy, estás escuchando la Z mañana y gracias por hacernos tu morning show favorito en todo el mercado de la Florida. Seguimos en la Z mañana.

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2: 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Seguimos aquí en la Z mañana, tu emisora favorita, la que te entretiene, la que más regala. Hoy a esta hora de la mañana, hoy viernes, 77 grados tenemos de temperatura para el condado de Dade, para el condado de Broward. Llegó el viernes 29 de mayo, casi cerrando este mes maravilloso. Estamos a dos días de terminar el mes de las mamacitas y llega por ahí la celebración de papá. Esos papás que se lo merecen todo también. Y bueno, te comento, hay que sacar el paraguas. Tenemos 70% de probabilidad de lluvia, va a caer lluviecita el día de hoy, también el fin de semana, sábado y domingo estaremos pasaditos por agua. Llegó la lluvia a la Florida, después de tanta sequía necesitábamos muchas gotitas que caigan día por día, noche. Los que nos encanta dormir con ese ruido de la lluvia, lo disfrutamos mucho. Y bueno, también a esta hora te recuerdo que tienes la oportunidad pendiente de llevarte a tu centro laboral un almuerzo para 25 personas. Así que te voy a estar dando una palabra clave cortesía de Z92. Y la rica comida del rey del lechón. Vamos a hablar de chismecitos faranduleros. ¿Cómo que no? Amanecemos con los Aguilar. Bueno, como a ti te gusta el chisme, a mí también. Angelita Aguilar ha estado alejada un poquito del escándalo. Eso sí, ha publicado en sus plataformas digitales. Ella dijo que iba a estar fuera de eso por un tiempo, pero es difícil. Cuando a uno le gustan las redes, le gustan. Pues bueno, Ángela Aguilar está manejando un nuevo look de cabello, que no es tan nuevo, es como ella estrenó y desde que es pequeñita la hemos visto, pero ahora lo tiene más cortito que de costumbre y volvió a ese tipo honguito que le viene muy, pero muy bien a su rostro y con un cuerpazo, mi gente, porque está demostrando que el estrés se lo quita en el gimnasio. Para quienes criticaron que no tenía un buen cuerpo, porque sí, así como lo vi, esa niña tan linda ha sido criticada, que si tiene pompis, que si no tiene pompis, pues bueno, tiene un cuerpazo, lo ha mostrado y le da durísimo al gimnasio, así que enhorabuena para ella, un poquito menos de escándalos, claro que sí, hay que vivir una vida más tranquila. 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Seguimos en la Z mañana en minutitos. Más noticias locales importantes.

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que apenas te sintonizas aquí en la Z Mañana, tu emisora favorita, la que te entretiene, la que más regala. Por aquí te saluda tu servidora Sheffy en la Z Mañana. Ariel Ramírez, el baby de la radio, nos acompaña en minutitos. También Camilo, que llega analizándote la noticia y todos los titulares que te doy a esta hora de la mañana, porque aquí te enteras de todo lo que pasa a nivel local, nacional e internacional. Por supuesto, farándula, tecnología, datos curiosos. Aquí se habla de todo en la Z Mañana. Buen día para ti, llegó el viernes. Y el cuerpo lo sabe, que esa semana estuvo cortita si tuviste luna libre por Memorial Day, así que a disfrutar. Y bueno, a esta hora también te recuerdo que vas a participar por ese almuerzo espectacular, 25 personas en tu centro laboral, todos sus locutores de Z92. Vamos ahí a tu trabajo, almorzamos contigo y escuchamos la buena música, chismeamos de Z92. Y ahora una vueltita rápida, ¿verdad?, a noticias que hacen titular. En noticias que hacen titular a esta hora de la mañana. Bueno, Marco Rubio se reúne con el canciller de Pakistán en medio de la incertidumbre por un posible acuerdo con Irán. Siguiendo con más noticias importantes a esta hora, te comento que Estados Unidos advirtió que aplicará sanciones a Omán si coopera con Irán para cobrar peajes en el estrecho de Hormuz. Siguiendo con más noticias, las solicitudes de subsidios por desempleo en Estados Unidos ascienden a 215,000. En titulares importantes, bueno, la aerolínea JetBlue anunció nuevos vuelos directos entre Estados Unidos y Venezuela. Hablando de Venezuela, oiga, la oposición venezolana propone diálogo con el chavismo para restaurar la democracia. Esto dijo María Corina Machado. Y ahora nos vamos a Cuba. Dice, necesitamos a Castro aquí. Esto fue parte de lo que expresó el fiscal general de los Estados Unidos, quien afirmó que la acusación contra él no es un gesto simbólico. Y aterrizando aquí en el sur de la Florida, oiga, varias personas resultaron hospitalizadas por problemas, esto en un avión en el aeropuerto internacional de Miami. Bueno, funcionarios del departamento de aviación indicaron que se produjo una falla en el aire acondicionado de un avión y que algunos pasajeros se vieron afectados por el calor. Aquí algunas de las noticias que hacen titular en materia local, nacional e internacional. Te ponemos en contexto de todo lo que pasa el día de hoy, viernes 29 de mayo, en la bolita del mundo. Y recuerda, vas a participar para ese almuerzo para 25 personas, que te voy a dar una palabra clave. Así que en minutitos ganas, porque aquí en Z92 te entretienes, te informas y ganas muchos premios. Seguimos con la buena música.

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Good morning para ti que apenas te sintoniza. Seguimos aquí en la Z Mañana, tu emisora favorita, la que te entretiene, la que más regala, la que te lleva ese almuerzo para 25 personas en tu centro laboral. Voy a esta hora de la mañana, te recuerdo que en minutitos te doy una palabra clave. También llega Camilo analizando la noticia. Ariel Ramírez cargadito de premios por ahí también, el baby de la radio y tu servidora. Vamos a hablar ahora de chismecitos faranduleros. Porque a ti te gusta el chisme y a mí también. Pues bueno, a esta hora te comento. Oiga, Brad Pitt no sale de un escándalo para otro. Pues te comento que es demandado ahora por una marca de cremas para el desempeño sexual. ¿Cómo es esto, Brad? ¿Qué pasó? Bueno, el conflicto legal comenzó después de que la línea de cuidado facial del actor cambiara su nombre. O sea que básicamente esto es por nombre. Ay, ay, ay, yo más adelante te voy a estar contando de cuánto es el dinerito por el que están pidiendo y cuáles son los nombres y si se parecen o no, porque aquí te cuento el chisme completo en Z92 el día entero. 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

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Seguimos aquí en la Z Mañana, tu emisora favorita, la que te entretiene, la que más regala, la que te lleva a los mejores eventos y te regala ese almuerzo para 25 personas en tu centro laboral. Hoy a esta hora de la mañana, datos curiosos. Mira lo que dijo el director y dueño de Amazon. Ni despido ni crisis. Eso fue parte de lo que dijo Jeff Bezos, quien predice que la inteligencia artificial pues permitirá vivir con un solo sueldo por hogar. Y bueno, el fundador de Amazon aseguró que el avance de la tecnología va a hacer los costos del hogar mucho más económicos. ¿Será que sí? Todo eso suena como que muy bonito, pero yo tengo mis dudas. Aquí te cuento todo lo que pasa a nivel local, nacional e internacional. Tecnología, datos curiosos y más. En minutitos llega Camilo analizando la noticia. Seguimos y una palabra clave para ganar.

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0: Día para ti que estás en sintonía. Llegó el viernes y el cuerpo lo sabe, que esta semana fue cortita, oiga, y se nos fue el mes de mayo prácticamente. Estamos ya terminando esta recta final del mes de mamá y llega por ahí la celebración del mes de los padres y los papacitos, esos padres presentes. ¡Qué bonito! Oye, anota la palabra clave menú, menú para tu oportunidad de ganarte ese almuerzo para 25 personas, cortesía de Z92 y el rey del lechón. Más adelante te digo a dónde la vas a enviar para ganar. Y un super papá, por aquí está Camilo, que llegó analizando la noticia. Camilo, buen día.
1: Buen día, ese es el título que más me gusta.
0: Eso.
1: Ser papá es una gloria, la verdad. Oye, ¿votaste?
0: Voté ayer.
1: Vale. Qué buena noticia. Cuéntame, ¿está difícil la cosa o votaste fácil? ¿Fue sencillo?
0: Camilo, facilito. Mira, 15 mesas de votaciones, llegué bien rapidito, lo están haciendo en el museo frente al consulado colombiano, súper organizado, está la policía ahí pues ayudando con el tránsito, muy chévere, rapidito, me tomó 5 minutos, así que todos los colombianos...
1: Estamos hablando del museo de Coral Gables.
0: Correcto, frente al consulado colombiano.
1: Y el aguacero dice que han puesto carpa para que la gente no se moje, que no hay problema.
0: Bueno, yo te voy a decir una cosa. Aparte de lo que me dijeron los de la mesa de votación, fue que estaban desde tempranito con pleno aguacero que cayó en la mañana, todo el mundo con su paraguas. No vi carpas alrededor. Había una carpita de pronto en la entrada principal en donde están los trabajadores, pero en lo que es, y muchos voluntarios, qué bonito, hay colombianos supervisando en la mesa donde yo voté. Una persona me dijo, me vine aquí a trabajar bien duro, a obviamente donar su tiempo y a verificar que las elecciones vayan correctamente. Ella era la persona encargada de verificar los números entre cédula y papelito, y una recomendación a los colombianos es verifique. Cuando usted va y pone la X en su voto, siempre en el renglón, en el cuadrito, no pasarse, lleve su lapicero.
1: O sea, no salirse de la marca, del cuadradito donde se pone la cruz.
0: Del renglón, correcto. En este caso se hace una X de punta a punta, trate de no salirse. Otra recomendación, Camilo, es al final, en un papelito, en tu papelito de votación, te colocan el número de cédula, verifíquelo, póngase sus gafas, tómele una foto con el celular, como yo casi no veo también, le tomé una foto con el celular y verifiqué número por número, y antes de firmar, porque una vez que usted firma, ya dio su voto, así que me siento muy contenta. Hay un movimiento impresionante de colombianos y colombianos americanos votando.
1: ¿Y afuera viste gente haciendo campaña?
0: Oh, sí. Había dos campañas, básicamente. Paloma Valencia y Abelardo de la Espriella. O sea que Miami es de derecha, 100%.
1: ¿Y no viste a nadie con Iván Cepeda? Nada.
0: Nadie. De seguramente, o sea, hay votantes, pero muy poquitos.
1: Qué cambio tan radical, ¿no?
0: Sí.
1: En el exilio, en los emigrantes, son puramente de derecha.
0: La mayoría, yo diría que el 90%, sí.
1: Yo tengo las noticias desde Colombia. Primero, ya le han hecho una advertencia oficial al órgano legislativo, al presidente saliente, a Gustavo Petro, de que no se meta en las elecciones, que nos siga opinando,
0: campaña,
1: que no le corresponde.
0: Terrible,
1: que está violando todas las normas.
0: Sí, terrible.
1: Terrible. Y por otra parte, hay una preocupación de periodistas internacionales y dicen que lo que se siente es violencia. O sea, como que hay un ambiente de que puede haber violencia en las elecciones y sí, que eso preocupa a muchos observadores internacionales. Y otro grupo que dice que es lamentable que siguen los enfrentamientos entre los dos candidatos de derecha.
0: Qué
1: que
0: horror.
1: Ellos ven como que no hay tregua, que se siguen diciendo cosas y atacándose, cuando sería un momento de la alianza. Por cierto, las encuestas tienen a Abelardo de la Espriella subiendo considerablemente la intención de voto, aún sin la cantidad necesaria para ganarle en la primera vuelta al candidato de la izquierda, y garantizando, según ellos, que viera una segunda vuelta.
0: Claro, claro, y lo más probable es que sea una segunda vuelta, Camilo, porque claro, están tan divididos los votos de la derecha. Sin embargo, vamos a ver qué pasa hasta el último día, porque siempre, ¿verdad?, el votante no se sabe, de pronto van por Paloma y después dicen, déjame ir a Abelardo que va a la fija a ver si salimos de esto de una vez por todas. Los colombianos, la mayoría, están cansados, quieren un cambio, pero realmente, o sea, positivo. Y obviamente hay dos temas importantes en Colombia: la seguridad, tres, la economía, como siempre, y la salud, que en este momento, pues lamentablemente, en lo que fue la presidencia de Gustavo Petro, se volvió todo un desastre.
1: Un desastre, pero además hay que decirlo y hay que insistir que la violencia se aceleró de una manera increíble.
0: Total.
1: Las muertes violentas en Colombia durante el mandato de Gustavo Petro han sido una cifra en ascenso constante. Sí. Así que ya saben, el 31 de mayo cierran las votaciones aquí en Miami, en Coral Gables. Vaya y vote, hace falta su voto, es importantísimo su voto. Porque esto no pasa como, no son comités electorales como en los Estados Unidos, es voto físico y su voto cuenta para el futuro de Colombia. Y esperemos también estar atentos a lo que pasa el fin de semana en Colombia, donde las elecciones presidenciales tienen una gran batalla para la democracia latinoamericana y colombiana. Por ahí van los tiros.
0: Ay, Camilo, que Dios nos ayude a votar colombianos, a votar Camilo, a votar. ¿Con
1: sí,
0: qué
1: el
0: volvemos?
1: Ejemplo de Chefi, sí. Se mojó, pero votó.
0: Yo me llevé mi paraguas y me gocé el momento, ¿no? Y las campañas están súper divertidas. Tienes que ver acá unos votantes por su partido político que les gusta, por su candidato, el otro. Es una fiesta. Yo creo que los colombianos todos al mismo tiempo nos lo gozamos demasiado. El ambiente es precioso. No me imagino cómo será el domingo. Va a ser magistral. Pero si usted es como yo, que prefiere pocas filas, este es el momento de votar. Hasta el sábado son votaciones anticipadas, Camilo.
1: Vamos a ver. Entonces, a la orden con Chefi. Ya usted sabe, 31 de mayo cierran las votaciones. Estaremos al tanto.
0: Sí.
1: Chefi, al regresar, hablemos de Irán. Esto no tiene para cuándo acabar. La situación con Irán está en un punto crítico, sí. aunque el vicepresidente adelanta que tiene esperanza en un acuerdo de paz. Que ya existe el documento. Lo que
0: ay,
1: hace falta
0: bien.
1: Es... puntualizar algunos elementos que nos traen de cabeza de cualquier forma. Ya les contamos.
0: Ay, qué noticia tan positiva, Camilo. Así es, analizando la noticia con Camilo. Y anotaste la palabra clave, menú, que te voy a decir a dónde la envías en minutitos para ese almuerzo delicioso, cortesía de Z92.

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Ahí vamos a estar tus locutores de Z92. Palabra claves, menú en minutitos. Te digo a dónde la vas a enviar para ganar facilito, porque aquí sí se gana. Y te cuento chismecitos faranduleros. Vamos a chismear, que hoy es viernes y el cuerpo lo sabe. Oigan, chismecitos de farándula, tenemos que hablar del conejo malo, el Bad Bunny. Sigue rompiendo en España y ahora queda inmortalizado. Le han hecho su figura de cera, así como lo oye. 5 meses de trabajo, grandes expertos finalmente estrenaron en el Museo de Cera de Madrid su figura. Bad Bunny estará ahí para que sus fanáticos se tomen una foto con él. Se ve igualito, Benito, se ve excelente con todos sus tatuajes, su último estilo caribeño en sus conciertos. Así que enhorabuena para este boricua que sigue rompiendo a nivel mundial, como dicen los reggaetoneros. La rompió, la rompió. 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Seguimos en la Z mañana, tu emisora favorita. Te voy a estar contando en minutitos cómo va a estar nuestro estado del tiempo, pero te adelanto algo. Conduce con precaución y saca tu paraguas en camino. Llega Camilo analizando la noticia.

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0: Good morning. Para ti que apenas te sintonizas en la Z mañana, tu emisora favorita, la que te entretiene, la que más regala, la que te lleva ese almuerzo para 25 personas en tu centro laboral. 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La vamos a disfrutar contigo y tus partners del trabajo y, por supuesto, tus locutores de Z92. Así que pendiente que en minutitos te digo a dónde vas a enviar esa palabra clave que te di más tempranito para participar. Llegó el momento. Y también llegó Camilo. Camilo, seguimos analizando la noticia. Cuéntamelo todo.
1: Vámonos al Medio Oriente. Que ay, lo que Dios. Está generando de noticia no tiene nombre.
0: Ay, ay.
1: Óyeme, el vicepresidente de los Estados Unidos, J.D. Vance, compareció en el Senado diciendo que hay avances progresivos en la negociación con Irán, pero que faltan puntos que no se ponen de acuerdo. Y entonces, ante la presión de los senadores, le dijo, mira, yo no te puedo decir si se va a firmar, cuándo, cómo, si es que se va a firmar. Estamos trabajando en eso, yo soy optimista, pero una fecha precisa no te puedo decir. Lo que sí te advierto es que las posiciones de Estados Unidos son estrictas, hay que liberar el estrecho de Hormuz, ellos lo tienen que limpiar en 30 días de todas las minas que tiraron, y hay que buscarle una solución al uranio enriquecido, que eso parece que donde está trabado el paraguas, de quién lo va a recibir, si lo van a entregar, cómo deben chequearse que lo están entregando. O sea que esa parte es lo que se está haciendo en la negociación. El asunto es que ahora mismo estamos viendo que Omán, el país vecino de Irán, el que comparte el estrecho de Hormuz, empezó a recibir presiones del Departamento del Tesoro diciéndole, hey, ustedes no pueden estar haciendo negocio con Irán, les voy arriba, les pongo sanciones. Ustedes no pueden cobrar peaje junto con Irán para garantizar dinero para ustedes en el estrecho de Hormuz y pasar solamente los barcos que quieran. Omán ha salido corriendo a decir, hey, no estamos haciendo ningún acuerdo con Irán. Espérate, eso son mentiras de Irán. Nosotros no estamos, estamos porque se libere la navegación en el estrecho de Hormuz. O sea que hasta por allí fue tajante la situación. Estos avances significativos ¿A qué hace referencia J.D. Vance? Parece que se refiere a un documento escrito ya. Lo que pasa es que escrito, no firmado. Habría que firmarlo en la medida en que todos los puntos queden claros, que es donde está la discusión. Lo cierto es que de todas maneras J.D. Vance, el vicepresidente, que parece que está a cargo de esta negociación, ha dejado claro que el alto al fuego se mantiene. Aún con estos ataques recurrentes de los últimos días, no hay un rompimiento del alto al fuego que se ha extendido por 60 días ahora y que de cualquier forma lo que busca es llegar a una solución inmediata con esta gente. Por su parte, el presidente Donald Trump, en una entrevista de Fox esta mañana, ha dejado claro que él decidió no aniquilar completamente el ejército de Irán con las operaciones militares para no repetir errores anteriores como el de Irak, que dejó el país devastado, imposible de controlar, imposible de garantizar su seguridad posterior. Pero que de todas maneras, todo está listo para irle arriba si no cumplen con sus obligaciones establecidas. El socio de los Estados Unidos, Benjamin Netanyahu e Israel, están en plena guerra con Hezbollah y han decidido también enfrentar a Hamas de forma definitiva. Señores, en medio de las conversaciones de paz, aumenta la presencia militar en la Franja de Gaza. Netanyahu ha ordenado ocupar el 70% de este lugar. Por su parte, Irán ha sacado una declaración que dijo que no habrá paz negociada ni ninguna paz con Estados Unidos hasta que no se desaparezca Israel. Oigan esto, no habrá paz en el Medio Oriente hasta que no desaparezca Israel como país.
0: Dime tú.
1: Estos son presiones, ¿no?
0: Qué bárbaro.
1: De todas maneras, el Departamento del Tesoro de los Estados Unidos ha dicho, bueno, seguimos subiendo la escalada contra la Irán. Ahora vamos a ofrecer recompensa, oigan esto, recompensa millonaria a quien ayude a descabezar el esquema económico clandestino que ha desarrollado Irán para violar las sanciones. O sea que además de todo, ahora los funcionarios iraníes saben que habrá una recompensa millonaria si usted ayuda de alguna manera a revelar por dónde es que están escondiendo el tráfico de dinero, el tráfico de mercancía, el tráfico de petróleo por parte del gobierno de los ayatolás. Así que esto se pone serio, muy serio. Vamos a ver qué pasa en las próximas horas. Pero señores, aquello es un polvorín.
0: Sí, qué difícil.
1: A tal punto que Irán ha empezado a jugar sucio y a publicar en la prensa, inclusive, supuestos acuerdos de paz que ya existen, en donde supuestamente ambos países quedarían como estaban antes de que empezara la guerra. O sea, tú te vas para tu casa, yo me quedo en mi lugar con las mismas condiciones y aquí no pasó nada.
0: Y ahora cobrando peajes, sí, cómo no. Sí, cómo no.
1: Le ha dicho, de eso nada, de eso nada. Primero, todo eso es mentira, eso no es un acuerdo, ese no es el acuerdo que estamos negociando. Y segundo, ustedes no vuelven al status quo anterior bajo ningún concepto. Vamos a ver qué pasa, chef.
0: Camilo, qué complicado está esa situación. ¿Se va a extender a este ritmo como va? ¿Con qué volvemos?
1: Raúl Castro, el fiscal general interino de los Estados Unidos, ha dicho, no, nosotros no estamos haciendo nada simbólico. Vamos a ir a buscar a Raúl Castro. Lo necesitamos aquí. Ya les cuento.
0: Ay, Camilo analizando la noticia, entérate de todo en minutitos que él te lo explica en la Z mañana. 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Ahí estaremos contigo. Seguimos en tres minutitos. Chismecito de farándula.

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Feliz viernes para ti, que apenas te sintonizas en la Z Mañana 7:46. Estás escuchando la Z Mañana. Por aquí tu servidora Sheffy, Ariel Ramírez, el baby de la radio. También Camilo, que te analiza la noticia. Oye, ya enviaste la palabra clave para la oportunidad de ganarte un almuerzo para 25 personas en tu centro laboral, cortesía de Z92. Pues bueno, envíala ya al 43902, que si tú eres el afortunado o la afortunada, vamos a almorzar contigo, tus locutores, a esta hora. Chismecito time. Oigan, chismecitos de farándula. Miley Cyrus, sí, la Hannah Montana, ¿usted se acuerda? Pues bueno, ha recibido su estrella en el Paseo de la Fama de Hollywood, algo que marcó su carrera de una manera increíble. La vimos muy, pero muy contenta recibiendo ese símbolo que aman todos los artistas y que definitivamente es un sueño poder llegar a Hollywood, caminar por esa, ¿verdad?, por esa callecita y ver tu nombre ahí, una estrella que marca y resalta lo que ha sido tu carrera y tu trayectoria. ¡Qué bonito! Miley Cyrus, un triunfo más para una carrera maravillosa. Esperemos, ¿verdad?, pronto verla con una familia. Dice que le gustaría ser mamá muy pronto. Ya está pasadita de los 30, pero está de moda tener hijo a los 40. Así que, Miley, todavía tienes tiempo. Aquí te contamos de todos los chismecitos faranduleros y en la farándula latina. Por ahí vimos a Ángela Aguilar con un cuerpazo que la criticaron que no, que si tenía pompas. No, señor, del cuerpo de las personas no se habla, pero ya que chismearon, ella le dio, vea de qué hablar, pero positivo. Tiene un cuerpazo esa niña y se quita el estrés con el gimnasio. Más linda que nunca, Angelita Aguilar ha dejado los escándalos a un lado. 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Seguimos en la Z Mañana, tu emisora favorita, la que te lleva ese almuerzo, qué rico, a tu centro laboral. En minutitos, más noticias. Vamos a hablar de Cuba con Camilo.

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1: 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Llegó el momento de darte una noticia importante. 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

0: 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Good morning para ti. Llegó el viernes. Viernes maravilloso. Oiga, ya casi terminando el mes de mayo. Tenemos un almuerzo para 25 personas cortesía de Z92 en tu centro laboral. Qué rico, por ahí estaremos todos tus locutores acompañándote y almorzando delicioso cortesía del Rey del Lechón y tu emisora favorita. Por aquí te saluda tu servidora Sheffy. A esta hora de la mañana tenemos una temperatura actual de 77 grados para el condado Dade, para el condado de Broward. Saca tu paraguas y ya está lloviendo, pues a conducir con precaución. Y Camilo, seguimos analizando la noticia.
1: Aquí estamos y vamos a hablar de Cuba, señores. Oye, hay tantas noticias de Cuba, creo que te voy a tener que dedicar dos espacios a Cuba. Una cosa increíble la cantidad de noticias que genera en este momento la isla. Pero bueno, te cuento. El fiscal general de los Estados Unidos, el fiscal general interino, Todd Blanche, ha salido a decir que las acusaciones con Raúl no son un acto simbólico de los Estados Unidos, que no, que esto va en serio. Y que la misión es conseguir que Raúl se presente ante una corte de los Estados Unidos. Que van a hacer lo necesario por irlo a buscar y por presentarlo. Lo necesitamos aquí, dijo. Esto es el momento en que la opinión de muchos medios de prensa era que esto era una presión para que el nieto de Raúl acabara de sentarse en la mesa y negociar y dijera, bueno, mira, vamos a tratar de llegar a un acuerdo porque si no se van a llevar a mi abuelo. No, dice que el fiscal que no es así, que se quieren llevar al abuelo, que quieren buscar al abuelo, que van a encontrar al abuelo y que bajo cualquier concepto esto es un proceso serio de acusación contra Raúl Castro. Por cierto, hay otra declaración importante de la Casa Blanca. Le dicen, oiga, la flota naval en el Caribe no es simbólica, esto tiene una misión de actuar contra el régimen cubano. Así que no se crean que esto son presiones, jueguitos de manos, sino que vamos en serio contra Cuba. De cualquier forma, insisto, hay un grupo de analistas que están convencidos ellos de que esto es una pura presión y que Raúl Castro, con sus 90 y casi 95 años que tiene, no va a ser extraditado, ni buscado, ni secuestrado al estilo de Nicolás Maduro, y que además las condiciones son distintas, el aislamiento es mayor, no hay esa conspiración que pudo haber con las fuerzas chavistas que permitieron de alguna forma que entraran y se llevaran a Maduro. No hay una Delcy Rodríguez dentro del régimen cubano, pero bueno, dice el fiscal que no, que ellos están montados de a lleno en la operación para de cualquier forma salir de Raúl Castro. Usted se imagina Raúl Castro vestido de naranja sentado aquí en una corte o en una celda al lado de Nicolás Maduro.
0: Ay, Camilo.
1: Por ahí unos memes maravillosos en que ponen a Raúl Castro cuando se le dio la mano con Obama levantándose así cuando Obama fue a Cuba. Y otra foto en que está esa misma foto, pero con Trump, y Trump lo tiene aguantado con una esposa y Raúl Castro vestido de naranja. Vamos a ver qué pasa.
0: Creo que me gusta más la parte del segundo meme, está más interesante.
1: Oye, por cierto, la situación en Cuba sigue a la orden del día con los apagones. Imagínense ustedes que en medio de este despliegue militar, el único barco ruso que iba con petróleo para Cuba dijo, qué va, yo no me meto en este brete. Desvió su rumbo y bajó hacia el Atlántico Sur. Ya no va para el Caribe. Así están los cubanos de desesperado, el régimen cubano, que no tienen ningún petróleo disponible y que habían puesto todas sus esperanzas en la llegada de este barco que se llama Universal, pero que es de bandera rusa, petróleo ruso y no va. Y la negociación con Estados Unidos, no se engañe, está en su peor momento. Dice Josefina Vidal, la vicecanciller cubana, esta, la que siempre llevó las relaciones con los Estados Unidos, que sí que hay conversaciones, pero que no llegan a ningún lado, que no han producido ningún resultado. Así que prepárense, que podemos tener sorpresa. Pero al regresar, yo te quiero otra vez retomar el tema cubano, Chepi.
0: Ajá.
1: Pero esta vez con el juicio contra el piloto militar Luis Raúl González Pardo Rodríguez, que se había declarado culpable. Ya les cuento a qué lo sancionaron y qué viene ahora. Porque lo sancionaron con meses de privación de libertad, pero ya la tiene casi cumplida. ¿Lo van a soltar? ¿No lo van a soltar? ¿Quedará en fianza? Ya les cuento.
0: Me lo cuentas todo en minutitos, Camilo, analizando la noticia. ¿Y cómo se llama nuestro movimiento en Z92? Porque aquí
1: Libertad para Cuba 2026. ¿Quién lo inauguró?
0: Chepi. Tenemos esperanza. Cuba Libre 2026, yo lo creo. Y tú también. Volvemos, Camilo. Y bueno, tú que estás ahí en sintonía, pendiente que te voy a dar una palabra. Una palabra, porque hoy el día entero tienes la oportunidad de llevarte ese almuerzo para 25 personas. Cortesía de tu emisora favorita Z92. Pendiente para ganar.

Gracias de Z92, la rica comida de nuestros amigos del Rey del Lechón. Oye, a esta hora de la mañana, te recuerdo que hay que chismear, porque a ti te gusta el chisme el viernes y a mí me encanta. Z92.3. Bueno, chismecitos de farándula. Brad Pitt sigue de escándalo en escándalo. ¿Qué pasa con este superactor? Pues bueno, te comento que ha sido demandado por una marca de cremas para el desempeño sexual. Ah, ¿cómo es eso? Pues bueno, el conflicto legal comenzó después de que Brad Pitt cambiara el nombre de su línea de cuidado facial, Beauty Diamond. Y bueno, parece que los nombres son muy relativos, muy similares o casi iguales. Y la demanda llegó, ahora sí, a sacar tu arsenal de abogados, Pitt, porque la tienes complicada. Por otro lado, también te comento, en farándula latina, Bad Bunny se hace eterno en Madrid. Pues bueno, han develado su figura de cera, las velaron. Eso fue en Madrid esta semana, en donde les tomó 5 meses, colocaron todos sus tatuajes, como se veía el conejo malo en estos últimos meses, bien caribeño en su última gira, ha quedado pero para la historia. Eso sí, los fanáticos pueden decir, aquí me tomé mi foto con el Bad Bunny, porque es igualito a Benito. Oiga, y chismecitos faranduleros a esta hora de la mañana. 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Seguimos en la Z mañana, tu emisora favorita, la que te entretiene, la que más regala en minutitos. Te digo a dónde vas a enviar tu palabra clave.

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0: 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Y yo me quedo contigo en sintonía, ¿verdad? Tempranito, good morning. Gracias por estar ahí y permitirnos acompañarte rumbo a tu área laboral, tal vez volviendo ya de ese trabajo de dejar los niños, dejando los niños en la escuela. Felicidades a todos los graduados, los que se están graduando también el día de hoy y toda la semana, desde los más pequeñitos hasta los universitarios. Seguimos con Camilo analizando la noticia. Camilo, y tenemos que recordarle a nuestros amigos oyentes de Z92, tú que estás ahí en sintonía, ¿anotaste la palabra clave? Pues en minutitos te digo a dónde la envías para tu oportunidad de ganar un almuerzo para 25 personas en tu centro laboral, cortesía de tu emisora favorita Z92. Seguimos con Camilo analizando la noticia. Camilo,
1: ¿cuántas palabras diste?
0: Una sola. Una solita.
1: ¿Cómo
0: sola?
1: Mejoramos, chef, esa categoría.
0: Te doy una pista, es donde se sirve la comida.
1: Ah, bueno.
0: Ahí está.
1: Oye, mira, vamos a hablar de el piloto de las Fuerzas Armadas Cubanas, ex piloto, jubilado, retirado, como le quieran decir, que ayer fue sancionado en una corte aquí en el sur de la Florida. Se llama Luis Raúl González Pardo Rodríguez. Él se había declarado culpable de haber mentido, haber falseado su información personal al momento de solicitar la residencia permanente aquí en los Estados Unidos. Había llegado y había pedido que se le ajustara a la ley de ajuste cubano, y de repente lo denunciaron que este hombre era realmente uno de los pilotos que había participado en la operación del día que tumbaron las avionetas en manos al rescate. Wow. Él había sido tripulante del avión, del MiG de combate, que persiguió la avioneta de José Basulto, que logró escapar porque no le dispararon. O sea, no fue maniobra de José Basulto, sino fue que La Habana no le dio el sí al piloto para que disparara contra esta nave, la tercera, que logró escapar. Este hombre, que se reconoció culpable, ha sido condenado a 7 meses de privación de libertad por falsear, por mentir en el trámite migratorio, de lo que él se reconoció culpable. De estos 7 meses, le falta por cumplir 1 semana. O sea, que en 1 semana está extinta la sentencia. Este hombre, en condiciones normales, hubiera recibido automáticamente una libertad condicional o una liberación inmediata por el tiempo de cumplimiento de sanción y por el acuerdo entre otras partes. Pero la jueza ayer le dijo, lo esperan en Miami. O sea, después que terminó su vista, donde él pidió disculpas, agradeció el buen trato que le han dado en la cárcel, la distinción con que lo han tratado en prisión y la fiscalía, la jueza le dijo, mire, le voy a poner los 7 meses, ya usted tiene cumplido 6 meses y casi los 7, pero lo esperan en Miami. ¿Qué quiere decir esto? Que no va a haber fianza porque él está acusado en la causa contra Raúl Castro. Él es uno de los pilotos acusados junto a Raúl Castro en esta causa que se le ha abierto aquí en Estados Unidos por el derribo de las avionetas. Y por lo tanto, él, cuando termine esta semana de cumplimiento, lo más posible es que lo dejen en prisión preventiva y lo transporten a Miami para que responda por este juicio. Chef, y hay personas que ya adelantan, como expertos jurídicos, que este hombre va a ser el testigo de cargo, se va a arreglar con la fiscalía,
0: claro,
1: y va a declarar contra Raúl Castro y los restos de los acusados, y que sería una pieza clave en la acusación. Yo discrepo en que él sepa algo de Raúl Castro. Este hombre era un oficial, un piloto. Él puede dar detalles de lo que pasó ese día el operativo, las órdenes que recibieron. Pero en cuanto a los móviles de Raúl Castro, la participación de Raúl Castro, el poder de decisión, yo creo que él no aporta mucho. De cualquier forma, la fiscalía tiene bastantes pruebas porque tienen ese video y ese audio de Raúl Castro diciendo que él era el responsable, el que dio la orden y el que dijo que nadie más lo consultara, que él había dado la orden y que se podía tumbar las avionetas tan pronto aparecieran.
0: Camilo, bueno, tú sabes más de eso que yo porque tú eres abogado, pero al mismo tiempo, pues es un testigo muy fuerte, fue parte de esa operación. Y lo que digas que lo van a validar también.
1: Esa parte, o sea, él sería un testigo importantísimo para el resto de los acusados.
0: Claro.
1: Para implicar a los pilotos. Lo que en la parte de Raúl, yo creo que el audio, ese grabado que Wilfredo Cancio Isla, el periodista cubano, reveló hace ya unos años y que demuestra la participación en la toma de decisión de Raúl Castro de derribar las avionetas, es la prueba fundamental que cuenta la fiscalía en los Estados Unidos. De todas maneras, en cualquier forma, que un teniente coronel, piloto de las Fuerzas Aéreas, se arregle con la fiscalía y declare contra sus antiguos jefes, de cualquier manera es algo significativo. Por cierto, la defensa demostró durante el juicio que este hombre había venido antes de visita a los Estados Unidos y que en esa visita anterior sí había declarado que había sido miembro de las Fuerzas Armadas, sí había declarado que había sido piloto de combate y no escondió nada de su información. Y entonces la defensa dijo que el problema es que él se puso en manos de una tercera persona para que le hiciera las planillas de la solicitud de residencia esta vez y que por eso habían omitido eso como un error que se cometió al ponerse en otras manos. Como que no era intencional esconder la información. El hombre, de cualquier forma, se arregló con la fiscalía, reconoció sus cargos.
0: Sí.
1: Y evidentemente está mostrando una postura de cooperación, ¿no?
0: Claro.
1: De cualquier forma, con la justicia. Y hay quien dice que si este hombre se convierte en el testigo protegido, estaría garantizando también su permanencia en los Estados Unidos y que no fuera deportado a un tercer país, como pasa con muchas personas.
0: Seguro que sí, Camilo. Yo creo que él va, como decimos en Colombia, va a cantar las rancheras.
1: Ya la está cantando.
0: Yo creo. Y va a hacer lo que le digan que haga al pie de la letra, Camilo.
1: Ya está afinando, yo creo. Vamos a ver.
0: ¿Con qué volvemos, Camilo?
1: Oye, volvemos con Jeff Bezos, el millonario. Le cogió también el cohete.
0: ¿Tú
1: Dios
0: viste?
1: Mío. Ya les cuento al regresar.
0: Me lo cuentas en minutitos, Camilo, analizando la noticia. Oye, ¿ya mandaste la palabra clave? Claro que no, porque no te he dado el número. Envíala ahora mismo al 43902. 43902, la palabra, la última que te acabo de dar. ¿Dónde se sirve la comida? Sí, ahí, ahí. Para tu oportunidad de ganarte un almuerzo para 25 personas, cortesía del Rey del Lechón y de tu emisora favorita Z92 en minutitos. Chismecitos de farándula y mucho más.

más ahí. Seguimos aquí, oiga, tempranito en la Z, mañana 8:44. Tú que estás en las vías a conducir con precaución. Hay tránsito lento en vías importantes como lo es el Palmetto, rumbo sur, y la 122 calle del Noroeste. Oiga, temperatura actual 80 grados, subió el mercurio para el condado Dade, para el condado de Broward. Esperamos lluvias en horas de la tarde, 70% de probabilidad de lluvia para el día de hoy y el fin de semana. ¿Cómo estará nuestro fin de semana? Pasadito por agua, con temperaturas mínimas de 75 y máximas de 91, con lluvia y todo sube el mercurio, porque ya tenemos en puerta el verano. A esta hora seguimos con chismecitos faranduleros. Oigan, chismecitos de farándula. Miley Cyrus, la Hannah Montana, efectivamente ha recibido su estrella en el Paseo de la Fama de Hollywood. Estaba súper contenta. Una estrella más, como decimos, un título más para su carrera, que ha sido impresionante. Esta niña, le decimos niña porque la vimos, ¿verdad?, desde pequeñita. Miley Cyrus, la Hannah Montana, trabaja desde que es muy, pero muy chiquita. Ya es una mujer, ya tiene más de 30 y tantos. Dice que quiere ser mamá y esperamos, ¿verdad?, que pronto encuentre ese romance, ese hombre, ese príncipe azul. O si decide ser una madre soltera, ¿por qué no? Hay tiempo, Miley. Los 40 para tener bebés están de moda. Oiga, Bad Bunny, para los fanáticos de Bad Bunny en Europa, se hace eterno en Madrid. Pues bueno, ya han colocado la figura de Bad Bunny en cera en el Museo de Cera de Madrid. Se ve espectacular. Les tomó 5 meses, colocaron todos los detallitos, los tatuajes. Es impresionante el parecido con el Benito, el conejo malo. Muy bien para sus fanáticos, que lo pueden disfrutar no solamente en los conciertos, pero ahora en ese museo espectacular. ¿Y ya estás ahorrando en tu seguro de auto? 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En minutitos, más noticias locales, nacionales e internacionales. Camilo te estará analizando la noticia y datos curiosos en Z92.

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1: Z92 con toda la música de los 80, 90 y más. Seguimos aquí en la Z mañana. Good morning. Para ti que apenas te sintonizas, llegó el viernes. Amanecemos con el pie derecho, dándole gracias a papito Dios por este día nuevo, renovado, maravilloso, cargadísimo de premios. El día entero tienes la oportunidad de ganarte ese almuerzo para 25 personas, cortesía de Z92. También con Laurita García en De Vuelta a Casa. Oye, un iPhone 17, así que muy, pero muy pendiente. Aquí tienes regalos el día entero con Ariel Ramírez, que te va a acompañar todo este mediodía con la buena música y el almuercito delicioso de tu emisora favorita. Camilo, seguimos sin más preámbulo analizando la noticia.
2: Oye, y vamos con la bola de candela que se vio ayer en todos los imágenes.
1: Cuéntame qué fue lo que pasó.
2: La explosión del cohete de Jeff Bezos, el New Glenn de Blue Origin. Señores, aquello cogió, pero candela, Raya, no te vayas a confundir. Fue una explosión tremenda.
1: Lo vi.
2: Fallaron los motores, de repente se incendió la primera parte y de repente la segunda parte, que se estaba volteando, reventó. Por suerte era un vuelo de prueba, bueno. Por suerte no, pero menos mal, menos costo.
1: Sí,
2: ¿no?
1: Claro.
2: Era un vuelo de prueba que iba vacío, o sea, no llevaba la cantidad de satélite que se pensaba que iba a cargar. El era para poner 48 satélites de banda ancha de Amazon. El sistema de internet de Amazon, Leo se llama, no estaban a bordo, menos mal.
1: Claro.
2: Pero Jeff Bezos ha salido y ha dicho, no hubo heridos, el personal está bien, pero tenemos que empezar una gran reconstrucción de cero. Esto va a ser largo tiempo. Hay personas comentando y dicen, eso para Jeff Bezos es como que a ti se te reviente el neumático del auto. ¿Él tiene dinero para eso? No, espérate.
1: Sí.
2: Estos son los cuatro neumáticos, ¿no? Se me hubieran reventado los cuatro neumáticos y de un Ferrari, un
1: y
2: Porsche.
1: Y mucho eso, más, eso cuesta demasiado. Muchísimo. Bueno, no tenemos el chisme del precio completo, pero son miles y miles, si no es decir millones.
2: Millones de dólares lo que se quemaron ahí, lo que reventaron. Las imágenes son impactantes. Pero señores, hay que decir también que todos estos pioneros de lo que es la explotación espacial y de la exploración espacial, tienen este riesgo siempre. Menos mal que ellos son los que pueden asumir ese riesgo de gastarse en pruebas y en exámenes y en experimentos este dinero hasta que consiguen el vuelo espacial real. Por cierto, Chefi, tú te embullarías. Tú viste que van a hacer ya una base permanente en la Luna.
1: Escuchado.
2: Y que hay compañías que están licitando y parece que va a ser Elon Musk el que va a tener la responsabilidad de establecer la primera base en la Luna. Que te llegue la invitación de que tú te pases una temporada viviendo en la Luna, ¿tú lo harías?
1: No, Camilo, yo para allá no voy, déjame en la Tierra. Imagínate que yo arranco y aterrizo el avión cuando voy en un avión regular. Yo, frena, sube. No, Camilo, no duermo.
2: A bordo.
1: No tengo, bueno, he mejorado en mi tranquilidad, pero no te puedo decir que me puedo relajar en un vuelo como muchas personas. No puedo con lo que no puedo controlar. Entonces ya lo entendí, ¿qué es eso? La falta de control no me permite sentirme segura nunca. Es súper fuerte. Dios, ahora imagínate en un cohete. Oye, Camilo.
2: Imagínate un cohete, una nave espacial. Pero además que el despegue es mucho más traumático, una nave espacial, porque vas a una velocidad que te pega contra el asiento que tú ni vives.
1: Yo no quiero imaginarlo, no puedo.
2: Oye,
1: no.
2: Yo les recomiendo a los oyentes que vean el video de la explosión, porque está bien grabado. ¿Qué impacto? El primer incendio se ve clarito y la segunda explosión es una cosa espantosa, ¿va? Impresionante la bola de candela que se genera.
1: Oye, Camilo, hay un dato curioso hablando de Jeff Bezos. Mira que hablando, siempre estamos hablando tú y yo de la inteligencia artificial. Uh-huh. Y como que le hicieron un comentario y dijo, la inteligencia artificial permitirá vivir con un solo sueldo por hogar. Dice el fundador de Amazon que ni los despidos nos van a hacer daño porque la IA llegó para arreglarnos la vida. ¿Tú qué opinas de eso?
2: Ay, chica, a mí esa parte me asusta. Un solo sueldo
1: también.
2: En mi casa me aterra.
1: No. Yo esa parte, Jeff Bezos lo romantizó.
2: No estoy pensando en futuro.
1: Ya Jeff Bezos no le creo. No, eso que me está pintando aquí, es muy bonito. No voy para allá, para la Luna. ¿Tú, Camilo, te quedas aquí o te vas para la Luna?
2: Esto es muy viejo para eso. Y además, si mis hijas decidieran ir a la Luna, me pondría muy nervioso yo aquí. No, estaría como tú, aterrizando y despegando.
1: No, hija mía, por favor, no se pongan creativas, dile. Porque es que la juventud se pone creativa, Camilo.
2: Óyeme, es increíble lo que es el futuro. Siempre, a los más viejos como yo, siempre nos queda grande el futuro. Son cosas demasiado arriesgadas, demasiado complejas para yo asumirlas. Ya bastante tengo con lidiar con todas las funciones de mi carro eléctrico, que tiene tantas funciones que yo uso un tercio de lo que trae.
1: Que no se lo con
2: piloto automático, ni un sistema de satélite, ni nada de eso.
1: Que en este momento me das envidia porque la gasolina está por las nubes. Yo fui a Colo, ya yo no estoy llenando el tanque, imagínate tú. Voy de medio tanque en medio tanque porque el tanganazo me lo siento horrible en el bolsillo.
2: Es terrible. Y esa bomba se mueve a una velocidad que tú dices, ¿dónde vayas para?
1: Por Dios, he reducido.
2: Menos mal que yo sigo conectado a la pared, ¿viste?
1: Claro, no, Camilo, tú estás en el momento.
2: Así mismo.
1: En el momento indicado, con el carro indicado.
2: Cuando llegue la cuenta de la luz, también yo te digo.
1: ¿Con qué volvemos, Camilo?
2: Oye, tremendo brete con Joe Carollo. La ciudad de Miami le estaba preparando un pago de compensación de $770,000. Y aparecieron unos señores y dicen, no, espérate, si hay $770,000 para Joe Carollo, es para nosotros. Aguanta un mes ahí. Espérate un segundo,
1: ay,
2: ya te cuento.
1: Me lo cuentas en minutitos, Camilo, analizando la noticia. Aquí te enteras de

Más como ese temazo de Shakira. Qué delicia, ¿dónde estás, corazón? Mira, corazón, déjame decirte una cosa. Tenemos una temperatura actual desde 80 grados, 70, ya pasamos. 80 grados para el condado de Dade, para el condado de Broward. Hace calorcito, ha subido el mercurio, hay humedad fuerte porque está lloviendo. Va a llover y va a seguir lloviendo el resto de la tarde. Hoy tenemos 70% de probabilidad de lluvia. Saca tu paraguas, el fin de semana estará pasadito por agua. Obviamente cielos mayormente nublados. Y a esta hora de la mañana hay que chismear chismecitos faranduleros. Vamos a hablar de la familia Aguilar. Emiliano Aguilar defendió a su padre Pepe y aseguró que la polémica en torno a Angelita y Cristian Nodal lo ha afectado más de lo que debería, dice, o más de lo que merece, fue lo que dijo, palabras textuales de su hijo. El cantante también expresó a una entrevista recientemente que no le parece bien lo que ha sucedido. Él ha hecho comentarios, recordemos del video que salió de Cristian Nodal, en donde la modelo se parecía a Ángela Aguilar, pero también a su ex caso, se formó todo este revolú. Pues bueno, Pepe también le sacaron cosas de su matrimonio. Aparte de eso, según algunos periodistas por aquí por allá de farándula, que la economía de la familia no estaba muy bien, pues todo este escándalo que a la familia Aguilar obviamente nunca lo había colocado a ellos en el ojo del huracán, por lo menos no a esta etapa de la familia, a esta generación es la palabra correcta. Pues bueno, es muy triste, ¿verdad?, verse involucrado en tantas cosas, sobre todo Pepe, que es el patriarca de esta familia y siempre ha tratado de mantener una imagen perfecta. Pues bueno, eso fue parte de lo que dijo Emiliano Aguilar, que por cierto tiene 4 años que no se habla con su padre, y dijo que llegó el momento, que le gustaría tener una reconciliación con su familia. ¿Será que está madurando? Claro que sí, y le va muy bien. Recientemente, pues, hizo una canción con Avi Quintanilla, una cumbia que ha sido exitosa. Está también promocionando su nuevo álbum, que es un homenaje a su abuelo, don Antonio Aguilar. Ahí le dejo chismecitos faranduleros, porque a ti te gusta el chisme y a mí también. Y hoy es viernes y hay tránsito lento. Conduce con precaución si vas por las calles de Miami. Tenemos congestión vehicular en el condado de Dade, en lo que es el Palmetto rumbo sur, en conexión con Okeechobee Road. Se reporta un choque causando demoras en la I-95 sur antes de llegar al 836, carril izquierdo bloqueado. 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Seguimos en tu emisora favorita, en el show número 1 de todas las mañanas del sur de la Florida. Gracias a ti por la sintonía. Z92, que te lo dice Sheffy, Ariel Ramírez, el baby de la radio, y Camilo, que en minutitos te analiza la noticia.

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Camilo, seguimos. A esta hora, analizando la noticia en pleno viernes. Bueno, con Camilo estaremos en segunditos aquí analizando la noticia. También a esta hora, pues hablando de noticias, ¿verdad? Te comento que muchas cosas han pasado aquí en el sur de la Florida. Oiga, JetBlue estaría pronto haciendo un vuelo, dicen, entre Venezuela y Estados Unidos, vuelo directo. También abre la compañía de Avianca un vuelo directo desde la ciudad de Fort Lauderdale hasta el área de Barranquilla, Colombia. Aquí algunas de las noticias a nivel local que hacen titular. También a esta hora de la mañana te recuerdo que noticias importantes. Oiga, Rumanía declaró que persona no grata al cónsul general ruso. También a esta hora de la mañana hay un acuerdo entre Estados Unidos e Irán. No, todavía no. El presidente Donald Trump analiza pues un borrador para concretar una tregua que establece en el Medio Oriente. Y bueno, estas noticias y más estaremos ampliando en segunditos con Camilo, que va a estar aquí analizando la noticia, y también te voy a estar contando farándula, tecnología y mucho más, porque llegó el viernes y el cuerpo lo sabe. Seguimos con la buena música de Z92.

0: Viernes maravilloso. Oiga, ya casi terminando el mes de las madres. Y bueno, a esta hora vamos avanzando con Camilo, que ahora sí está con nosotros analizando la noticia, Camilo.
1: Y lo peor es que te tengo que confesar que me entretuve, no hubo ningún problema.
0: Te voy a decir, Camilo, como decía Ari Yankee, cosas que pasan en el barrio fino. Eso es lo lindo de hacer radio en vivo. Cuéntamelo todo, Camilo.
1: Entretenido mirando el celular. Ay, Dios mío.
0: No, señor, buscando noticias. Sí, bueno.
1: Entretenido, igual. Sí. Con el micrófono adelante y los audífonos puestos encima de la mesa. Oye, vamos a hablar de Joe Carollo. Joe Carollo, tú sabes que recibió el antiguo comisionado de la ciudad de Miami, recibió una sentencia negativa por parte de los dueños de Ball and Chain. Les tiene que pagar nada menos que más de 60 millones, 62.3 millones de dólares. Mm. Pero estas personas no han podido cobrar. Y de repente han presentado un acto jurídico para solicitar que congelen unos fondos que se enteraron que les van a aprobar a Joe Carollo en la ciudad de Miami. Que les van a dar unos fondos de compensación, un dinerito a Joe Carollo. Y ellos han dicho, oye, ese dinerito me lo suspenden ahora mismo y nos lo tienen que dar a nosotros porque no tiene que pagar. Y cuando tú ves la noticia, tú dices, bueno, un dinerito, ¿cuánto le van a dar a Joe Carollo? 770 mil dólares.
0: Un dinerito largo, un dinerito bueno. Sí.
1: Eso no es un dinerito, pero ven acá, la ciudad de Miami que ha estado peleando porque se gastaron no sé cuántos millones en defender a Joe Carollo, que los abogados de Joe Carollo cobraron por la ciudad. Y de repente le están dando un bono de compensación de 770 mil dólares. Eso está bueno. Claro. Ah, el pobre Joe Carollo, no hay dinero que le pase cerca, porque dinero que se mueva a su nombre, van a venir, esta demanda pendiente, a decirle, hey, hay que pagarnos nosotros primero.
0: Qué complicado.
1: Recordemos que esta bronca viene porque estos señores de Ball and Chain, los dos dueños de Ball and Chain, dicen que Carollo los agobió con multas, con inspecciones, con sanciones, con restricciones para sacarlos de juego. Y ellos evidentemente pudieron demostrar que esto era cierto en la corte, y después de varias apelaciones le dijeron a Joe Carollo, eres culpable y ejerciste arbitrariamente el poder que te daba ser comisionado de esta ciudad y por lo tanto debes pagar las compensaciones. Yo nunca pensé que fueran 62.3 millones de dólares, pero los jueces determinaron que esa era la cantidad. Ellos han tratado de cobrarle con las propiedades de Joe Carollo, la casa, cosas por el estilo, pero hasta ahora eso no han tenido resultado, y entonces los que están escasando cualquier movimiento de dinero de ese tipo. Oye, Dios no quiera que yo me vea enredado en un pleito.
0: Ay, jurídico. Dios mío, ni yo tampoco. Dinero. Con que uno paga todo eso.
1: Oye, qué bueno, complicado. Mira, se nos acaba la semana. Estamos más ricos que antes porque somos más felices. No porque tenemos más dinero, sino somos más felices.
0: Correcto.
1: De cualquier manera, tenemos un fin de semana que no va a ser largo como el anterior, pero descansamos en el anterior.
0: Sí.
1: Y estaremos al tanto de las noticias que están a la orden del día, sobre todo con Cuba, donde el fiscal general de los Estados Unidos ha dicho que va a ir a buscar a Raúl a como dé lugar, lo va a traer a juicio, que esto no es una amenaza, ni una advertencia, ni un jueguito, que van en serio. Estaremos atendiendo las declaraciones del vicepresidente J.D. Vance sobre Irán y el acuerdo de paz, que dice que él no puede ahora mismo precisar si lo van a firmar pronto, si se va a firmar, si en qué. Que hay avances en la negociación, pero que por lo pronto no hay nada claro. Y estaremos atentos también a la situación de aquí del sur de la Florida con la gasolina, los precios que están al alza y que no van.
0: Y este lunes, Camilo, vamos a hablar de Colombia, a ver cómo terminan las elecciones, tal vez en esta primera vuelta.
1: Estamos hablando
0: o ya. Única vuelta.
1: Chefi votó ya, ¿sí? Y sigan el ejemplo de Chefi, que solo se mojó un poquito el cabello porque la lluvia le entraron
0: no pasa
1: por el
0: nada.
1: Costado de la sombrilla, pero no pasó nada. Votó en 20 minutos, estaba de vuelta. Hizo su derecho ciudadano,
0: sí.
1: Y además disfrutó de esa fiesta colombiana que hay en las afueras del consulado, del museo de Coral Gables, frente al consulado, donde se está realizando la votación. ¿Cuántas mesas, Chefi? 25, ¿no?
0: Mira, 15 mesas. ¿Te acuerdas que te habían comentado mesas, que al principio eran 4, Camilo? Pues ya van por 15 y el domingo no sé cuántas van a habilitar, pero siempre vamos a darle las recomendaciones a nuestros hermanos colombianos. Si usted está registrado para votar, recuerde que cuando va a ejercer su voto, verificar que el número de cédula y el numerito del papelito que le dan, que es la notificación de voto, sea correcto, sea el mismo. Después de que usted verifique, usted firma. Y póngase los lentes, por favor. Yo que no veo muy bien. Yo tengo 25 años, pero yo también necesito lentes. Pues yo nací en 1900.com, Camilo.
1: Ah, bueno.
0: A votar Colombia. Colombia te necesita, colombiano.
1: Así mismo, la verdad. Y hay que moverse con eso, señores. Hay que moverse porque hay que salir de la izquierda. Sí. Hay que salir de la izquierda.
0: Hay que salir en el nombre de Dios.
1: Y este es el momento de salir de la izquierda. Así que, colombiano, al combate, a votar. Sí. A votar, señores.
0: Una lucha democrática.
1: Se decide la suerte de Colombia.
0: Ay, sí, ora por nosotros, Camilo. Camilo, primero Dios, hasta el lunes.
1: Hasta el lunes, aquí estaré. Sin entretenerme.
0: Eso. Seguimos aquí en la Z Mañana, tu emisora favorita, la que te entretiene, la que más regala, la que te lleva a los mejores eventos del sur de la Florida. Recuerda que en minutitos seguimos con la buena música y mucho más.

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Seguimos aquí en la Z Mañana, tu emisora favorita, la que te entretiene, la que más regala en este viernes maravilloso, 29 de mayo. Oiga, amaneciendo con el pie derecho y dándole gracias a Papito Dios por este día pasadito por agua. Han sido días de sequía, efectivamente tenemos 70% de probabilidad de lluvia. Bienvenidas a las gotitas del cielo. Oiga, tenemos a esta hora 82 grados para el condado Dade, para el condado de Broward. Ha subido el mercurio, hace calorcito, hay mucha humedad. ¿Qué podemos esperar para el fin de semana? Bueno, tenemos para sábado y domingo 60% de probabilidad de lluvia, chubascos aislados. Tenemos temperaturas mínimas de 76, máximas de 91. 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Recuerda que en minutitos llega Ariel Ramírez con la buena música y un almuerzo con Z92 para 25 personas en tu centro laboral. 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Seguimos.

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de semana y déjame decirte que viene cargado de buena música para ti, así que no te despegues de la sintonía y prepárate, porque en la próxima hora te estoy entregando a las 10 una palabra clave que te da la oportunidad de participar para ganar tremendo almuerzo. Quédate ahí.

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Y confesó J-Lo que se siente feliz y soltera totalmente en un late night show, lo dijo. Pero los paparazzis la contradicen. Aseguran que hay un galán de la industria que está rondándola muy de cerca. ¿De quién se trata? No sabemos todavía.

0: 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El baby de la radio, Ariel Ramírez, compartiendo contigo tu mediodía de viernes. Y vete preparando, que a las 11 y 10 vengo con una palabra clave para que la envíes a través de mensaje de texto y puedas participar para ganar tremendo almuerzo.
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50 y más, y la palabra postre es la que necesitas anotar, porque te la voy a pedir a las y 40 de esta hora, y así la envías a través de mensaje de texto. Palabra clave, postre. Anótala, que te la pido a las y 40.

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¿Estás cansado o cansada de cargar tu teléfono? Bueno, en la Feria Tecnológica de Tokio se presentó el primer anillo inteligente, capaz de proyectar tu pantalla directamente en la palma de tu mano. El futuro ya llegó.

Ya ha llegado el momento de enviar esa palabra clave al 43902 vía mensaje de texto. La estás enviando y ahí estarás participando. Recuerda, es un gran almuerzo cortesía de Rancho El Rey del Lechón de la 236 calle y Crown Avenue para ti y tus compañeros de trabajo. Buena suerte.

¿Usted tenía el presentimiento de que el café alarga la vida? Bueno, puede estar en lo correcto porque científicos confirman que tomar entre 2 y 3 tazas de café al día reduce el riesgo de enfermedades cardiovasculares en un 20%. Salud por esa taza que te tomas cada mañana que te está alargando la vida. Bueno, y quédate ahí para que alargues la vida con la mejor música aquí en Z92, porque en la próxima hora, a las 12:10, voy a estar entregando otra palabra clave para que participes en ese gran almuerzo cortesía de Rancho El Rey del Lechón.

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0: 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Y aquí te mando el ejercicio ideal para tu cerebro. Escucha bien. Y esto es para la gente que le gusta la música. Un estudio de la Universidad de Oxford revela que bailar dos veces por semana previene el envejecimiento cerebral mucho más que hacer un crucigrama o jugar ajedrez. Así que a bailar se ha dicho.
1: No.

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Z92 con toda la música de los 80, 90 y más, y con otra palabra clave para que le envíes a las 40 a través de mensaje de texto. La palabra clave es restaurante. Anótala.

Te cuento que el condado Miami-Dade abre una feria de trabajo virtual hoy viernes con más de 500 vacantes en posiciones administrativas y de transporte. Entra a su página web en este momento y regístrate. Es miamiday.gov. Recuerda, 500 vacantes disponibles en posiciones administrativas y de transporte. Visita la página ahora y sigue en sintonía de Z92 para seguir alegrándote la vida con Alexandre Pires.

la música de los 80, 90 y más. Ariel Ramírez, saludándote donde quiera que te encuentres en este viernes espectacular. Recuerda que a las 5:40 de esta hora te estaré dando el número de texto que tienes que enviar, esa palabra clave que dimos cerca de las 10, para que tengas la oportunidad de ganar cortesía de Rancho El Rey del Lechón de la 236 calle y Crown Avenue. Un almuerzo para ti y 25 de tus compañeros.

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0: 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Ariel Ramírez saludándote y envía la palabra clave ahora al 43902 para tu oportunidad de participar y ganarte tremendo almuerzo cortesía del Rey del Lechón de Miami.
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1: Saludando a Cristi en sintonía, pasándola bien a esta hora en el área de Kendall y esperando como cosa buena otra palabra clave en la próxima hora que vamos a entregar exactamente a las 2:10 para que la envíes a través de mensaje de texto a las 6:40 y participes para ese fabuloso almuerzo cortesía del Rey del Lechón de Miami que viene para ti y 25 de tus compañeros de trabajo.

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Bueno, Apple y Microsoft anuncian que antes de fin de año eliminarán por completo las claves tradicionales, reemplazándolas al 100% con escaneo facial obligatorio.

0: almuerzo cortesía de Rancho El Rey del Lechón. ¿Con quién hablo?
1: Hola, Ariel, hablas con Margarita.
0: Margarita, ¿cómo le estás pasando?
1: Súper, estamos aquí en el trabajo comiendo lunch, pero escuchando Z92. Queremos disfrutar ya del fin de semana, pero dicen que va a llover por ahí. Pero no importa, nosotros vamos a escuchar música.
0: ¿Y cuál es el artista con el que más te identificas?
1: A mí me encantan todos de Z92. Y mis amigas aquí me dicen que les encanta tu voz.
0: 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Y dile a todos con cuál emisora vas a seguir disfrutando el fin de semana.
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Viernes, ¡qué rico! Ay, ya fin de semana, pero mañana Miami Bash, ahí en el Casella Center. ¿Y quién te habla? Laura García. Adivina qué sorpresa, tengo boletos para ti. Mantén la sintonía, en minutitos te voy a entregar esa clave para que seas la llamada ganadora. También más adelante otra clave para ese iPhone nuevecito que tenemos, igualmente para ti. Bueno, Miami Beach se prepara para un verano récord de turistas y playas completamente llenas. Te tengo más información. Al igual, bueno, tengo para ti el almuerzo con Z92.

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Si quieres ganar esos boletos, ya los últimos ya para el Miami Bash mañana, exactamente a las 3:40, voy a estar buscando la llamada ganadora a través del 305-564-9292. Y la clave facilito, gente de zona. Óyeme, y para los que decían que la relación no iba en serio, pues fíjate que sí, te tengo toda la información en mi

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4: Toda la música de los 80, 90 y más, deseándote una linda tarde. Recuerda que tengo para ti ese par de boletos para el Miami Bash mañana ya en el Casella Center. Puedes ganar a las 3:40 con la clave que es gente de zona, y el número que debes de marcar es el 305-564-9292. Bueno, muchos dijeron como que esa relación no iba en serio, y al parecer sí, porque hay fotos, está la prueba, ¿eh? Kim Kardashian con sus hijos, Kris Jenner también estuvo presente, su mamá, salieron con Lewis Hamilton, y adivina quién más, la mamá de Lewis. Así que sí, al parecer la relación va en serio, tan serio como que a las 3:40 te doy tus boletos de Miami Bash. Si me das la clave, que va a ser...
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Y te vas para el Miami Bash. Llama ahora al 305-564-9290.

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1: 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Tenemos una temperatura actual de 88 grados. La mínima para esta noche estará en los 75. Te cuento que el joven de 24 años aparentemente ha seguido los pasos de su hermana menor. Hablo de Chilo, quien cambió su nombre hace 2 años, o sea, su apellido. Maddox, hijo de Angelina Jolie Brad Pitt, ha iniciado el proceso también legal para quitarse el apellido de Brad Pitt. Óyeme. Bueno, quiero que sepas que Maricel Rosales se ganó los boletos de Miami Bash. ¡Felicidades, Mari! Que lo disfrutes muchísimo. Pero tengo más para ese iPhone 17 nuevecito. También los almuerzos con Z92. Comenzando el lunes, una fiesta para papá en su día, o sea, para el Día de los Padres. Vamos a estar celebrando a papá como se lo merece también. Y, por supuesto, tengo más de Miami Bash. Mantén la sintonía. 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Y estamos hablando de hasta un 50%. En solo minutos, música de Carlos Vives, Alejandro Sanz, Gilberto Santa Rosa, John Secada, Oscar de León y muchos más.
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Z92, toda la música de los 80, 90 y más. ¿Te gustaría ganarte un teléfono iPhone 17 nuevecito? Bueno, más adelante esa oportunidad para que tengas la clave y le envíes al 43902, porque ya hoy, pero más tarde, ya en la hora de las 5, vamos a elegir a la persona ganadora del teléfono de la semana. Así que pendiente, ¿eh? La clave ya viene en minutitos.

Z92, toda la música de los 80, 90 y más. Y esta ya es la última oportunidad para que envíes la clave al 43902, porque más adelante vamos a elegir como tal ya la persona que envió la clave, al igual que lo vas a hacer tú ahora, por ese teléfono iPhone 17 junto a nuestros amigos de Tropical Chevrolet. Y la clave es motor. Envíala al 43902. Motor. Sí, al 43902. Miami Beach se prepara para un verano récord de turistas y playas completamente llenas. Algunos operadores, de hecho te cuento, operadores turísticos creen que el verano 2026 podría superar cifras recientes gracias a la combinación de eventos, vuelos internacionales y el continuo atractivo de Miami como destino vacacional.

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3: Toda la música de los 80, 90 y más. Feliz tarde de viernes. Bueno, ya tienes esa clave motor. Envíala al 43902, que hoy vamos a elegir a la persona ganadora como tal de ese iPhone 17. Y va a ser en la próxima hora. ¿Ya viste el video, la reacción de la niña de 10 años? Vive en Miami, se llama Sena, que fue la seleccionada también como los niños de Uganda por Shakira para estar en medio tiempo de la final del Mundial. Bueno, lo tengo para ti. Ve a Z92 Miami, a nuestra cuenta de Instagram. Ahí va a estar Z92 Miami. Me vas a ver media dormida porque en cuanto se dio a conocer el video, dije, ah, no, esto yo tengo que compartirlo rápido. Andaba con un café en la mano y todo y con una cara de sueño, pero dije, no, ahí está, en Z92 Miami. Listo para que lo veas. Y también, oye, el hombre llegó temprano. Sí, DJ Cuba llegó temprano. Ya está listo con la máquina ahí, con la primera canción a las 5 que va a arrancar con la mezcla. Rica salsita, merenguito, bachatica, mantén la sintonía. Al igual, el lunes comenzamos con esa fiesta para papá, porque papá también se merece una fiesta. Eso será el día lunes y más adelante el almuerzo con Z92.
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0: Z92, toda la música de los 80, 90 y más. Adivina, en la próxima hora, los últimos boletos ya que vas a tener la oportunidad de ganarte para el Miami Bash mañana en el Casella Center. Pendiente, a las 5 en punto te doy la clave. Te cuento que el secretario del Tesoro, Scott Bessent, confirmó que ya preparan un posible billete de $250 con la imagen de Donald Trump, pero solo saldría si el Congreso cambia la ley que prohíbe poner personas vivas en billetes. La propuesta busca conmemorar los 250 años de independencia de Estados Unidos. Ya viene la clave para los boletos de Miami Bash, que es mañana en el Casella Center.
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9: Dándole comienzo ya a la mezcla. Viernes, viernes social, viernes de pasarla bien, de seguir disfrutando de la buena música. Y viernes de ganar boletos para el Miami Bash, que es mañana ya en el Casella Center Cuba. ¡Bienvenido! Oye, mañana ese concierto va a estar increíble. Los últimos boletos ya que tenemos para entregar. Si no llegas a ganar, ve a miamibash.com porque aún quedan boletos.
10: Algunos por ahí.
9: Sí, claro. Y a muy buen precio. Uh-huh. Pero bueno, a las 5:10 damos la clave pendiente para que gane. Si hoy también vamos a elegir a la persona ganadora del teléfono iPhone 17.
10: Se lo llevo, un iPhone nuevecito, cortesía de Tropical Chevrolet. Y te hago una pregunta, Laura.
9: ¿Qué pasó?
10: ¿Bash o no bash?
9: Ay, pero por supuesto que voy al bash. Y tú también. Así que mantén la sintonía. A las 5:10 te damos la clave. DJ Cuba, Laura García. Feliz viernes. 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

mañana en el Casella Center, miamibash.com. DJ Cuba, sigue ahí, ay chichi, qué rico. Viernes social. Ya viene la clave para que te ganes tus boletos. Y hoy también elegimos a

minuto buscamos la llamada ganadora. Seguimos disfrutando de la mezcla en Z92. Ya viernes social. Qué rico que estamos juntitos. Sí, se siente. Lo que está para ti, nadie te lo quita. Esa es la clave para tus dos boletos del Miami Bash. Mañana en el Casella Center.

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1: Ya tienes la clave y vamos a repetirla porque en solamente 5 minutitos seguimos con la segunda parte de la mezcla y es ahí cuando tienes que comunicarte al 305-564-9292. Nos das la clave y te ganas ya los últimos boletos que tenemos para el Miami Bash mañana ahí en el Casella Center. De hecho, hay boletos aún disponibles en miamibash.com, pero te los puedes ganar en minutos.
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1: nadie te lo quita. En 5 minutos te comunicas y ganas. 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
3: Dándole comienzo a la segunda parte de la mezcla en Z92, acompañándote Laura García, DJ Cuba, mezclando en vivo. Y ahora te comunicas con esa clave para que tengas los últimos boletos del Miami Bash. Eso que se cayeron del camión.
4: Ay.
3: Se cayeron del camión.
4: Estaban en el fondo del bolsillo.
3: Sí. Pero bueno, nada, llama ahora, ya tienes la clave, 305-564-9292. Y si enviaste las claves durante la semana para el iPhone 17, tienes que tener el teléfono cerquita porque te vamos a estar llamando más adelante y contestas rapidito porque te vas a ganar ese teléfono.
4: ¿Tienes una oportunidad más?
3: ¿Otra más?
4: Una más, por favor.
3: ¿Una más?
4: Sí.
3: Bueno, ok. Vamos a entregar lo de Miami Bash y luego vamos con otra clave.
4: ¡Ay, mamá!
3: Complaciendo. Peticiones de Cuba.
4: Oye, están llamando.
3: Sí, cómo no. Hola, saludos.
5: Hello.
3: Llama para tus boletos de Miami Bash.

0: los 80, 90 y más. Al fin, ya mañana, Miami Bash en el Casella Center. MiamiBash.com en caso de que no ganes. Pero ya tienes el nombre de la persona ganadora, sí, dice el productor.
1: Tengo. Aquí lo tengo, sí. Damián Echevarría.
0: ¡Eso, Damián! ¡Felicidades! Te vas al Miami Bash.
1: Es de Kendall.
0: ¡Qué rico! Gracias, gracias por la sintonía.

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2: Toda la música de los 80, 90 y más. Te recuerdo que comenzando este lunes vamos a tener otras claves, porque papá se merece una fiesta en tu casita. Vamos a llevarte la música, DJ Cuba va a ir a mezclar a tu casa, claro. Va a ir todo el grupo, todos los locutores de Z92, te vamos a llevar comidita presentado por Sedanos y la vas a pasar divino, porque papá también se merece, ¿no? Porque claro. Uno dice, ay, siempre es Día de las Madres, ¿y a los padres qué? No, bueno, no. Para los padres una fiesta.
3: Ya yo siento ya lo de papá.
2: Claro, ya claro. En cualquier momento, no
3: yo
2: en septiembre.
3: Yo me merezco una fiesta también.
2: Sí, claro, también. Bueno, pendiente este lunes, comenzando bien tempranito con Chefi, Ariel y Camilo para esa clave. Y luego en De Vuelta a Casa vamos a tener otras claves. También vienen boletos a un concierto que vas a bailar y te lo vas a disfrutar. No, Laura, pero no puedo decirlo.
3: Ay, la lengua.
2: No puedo decirlo.
3: Me la quiero meter.
2: Está como Lewis Hamilton que dijo que cuando le dijo a Kim Kardashian, ay, pero es que yo no le presento a cualquier muchacha a mi mamá. Bueno, adivina qué dijo. En Los Ángeles se fueron a cenar. ¿Y quién estaba en la cena? No solamente Kris Jenner, la mamá de Kim Kardashian, sino la mamá de Lewis Hamilton.
3: Te lo puedo creer.
2: Está enamorado. Y tres de los hijos de Kim Kardashian se enamoró. Le cayó en la frente. Ya sabes a lo que me refiero. Bueno, más adelante tengo otra clave. Es para el almuerzo que vamos a llevar a tu centro de trabajo. Mantén la sintonía. Dice nuestro productor que ya está dando... Sí, estábamos hablando dando tiempo, ¿eh? Dice que ya está dando timbre. Ok, vamos a ver quién se gana ese iPhone 17. Ay, contesta.
4: Qué nervios.
2: ¿Qué nervios?
4: Ay, Dios mío.
2: ¿Y
4: si no contesta? Viene.
2: A las dos.
4: ¿Y?
2: Contesta.
5: Aló.
2: Hola, ¿con quién hablamos?
5: Sí, habla Diego.
2: ¡Diego! ¡Ganaste!
5: No me digas. ¿De verdad? ¡Wow!
2: ¡Felicidades!
5: Muchas gracias, Laurita.
2: Gracias a ti. ¡Te ganaste el teléfono!
3: ¡Se lo ganó!
5: Y va a estar estrenando teléfono.
3: ¡Ay, parce! ¿Qué más, pues? Un iPhone 17 nuevecito, mijo.
5: Imagínense. Muchas gracias. Muy contento.
2: ¡Felicidades, Diego!
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5: Muy contento. Muy, muy agradecido con Tropical Chevrolet y con la Z.
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Y quiero llevarte un almuerzo rico junto al Rey del Lechón a tu centro de trabajo. La clave la entrego en cuestión de unos minutitos. Temperatura actual 85 grados, pero va a bajar a 75 esta noche.

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4: Toda la música de las 80, 90 y más. Feliz viernes. Viernes social, viernes que ya mañana sábado, Miami Bash. ¡Qué rico! La vas a pasar divino, miamibash.com. Aún puedes encontrar unos muy buenos boletos a un muy buen precio ahí en el Casella Center, celebrándose el Miami Bash mañana. Bueno, más adelante voy a seguir complaciéndote y voy a tener música para ti de Ricardo Montaner, Carlos Vives, Enrique Iglesias y muchos más. Mantén la sintonía. Si quieres que te lleve ese almuerzo a tu centro de trabajo, envía la clave plato al 43902. 43902. La clave es...
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